0: Ahí quedó complacido para allá ese viejote por allá, la raza por allá de Nogalitos de la Cruz. Vámonos con este temita que está en el cajón, me está pidiendo por acá don Rubén Torres. Ese temita que ya va a salir, también viene el de mi amigo el Cherife. Viejotes, vamos a aventarles esos temitas. Y este temita se llama y dice... ¡Puerta, señores! ¡Vámonos!
1: Arremito de polga, compadre, esto se llama lleva...

0: noche, hermanito, para que siga bailando con ganas.
1: Claro que sí, pero
0: ahí seguimos felicitando en esta noche para allá los señores esposos por ahí, al señor Rodolfo y a la señora Rafaela. Mil felicidades.
1: Vamos a tener patrocinio por acá, mi raza. Vamos a tener una hora de patrocinio por ahí. Por acá dice el patrocinador, por acá dice el patrocinador. Claro que sí, vamos a empezar por acá con el patrocinio de mi amigo el sheriff. Dice el viejote, dice... Si está Castro en sintonía, póngale una hora, dijo el matador Arre y con su corrido. Claro que vamos a ponerle por allí. Creo que sí está en sintonía por ahí. Castro Méndez, vamos a ponerle por ahí el corrido de ese viejote para empezar la hora de patrocinio por aquí de este viejote de mi amigo el Cheribe. Claro que sí, vamos a buscar el corrido por aquí de Castro Méndez. Por aquí lo tenía el carro y corrido. Claro que sí, por aquí lo vamos a buscar. Por aquí me lo habían mandado, a ver si está por aquí todavía. A ver si no lo han... Claro que vamos a darle. Y empezamos esta hora de patrocinio, mi raza. Esta hora de patrocinio la empezamos. Le empezamos a las 6:10, mi raza. Y vámonos con el corrido de Castro Méndez. Y dice, puerta, señores.

mañana el patrocinio por acá de mi amigo el Sherife, dedicado por allí a mi amigo Castro Méndez, por allá al papá de los pollitos, que ya también por acá está escribiendo bien reciote. Por acá vamos a ver qué dice por acá mi amigo el Catrín por acá dice: viejón, saludos al tío Cupi, al Sherife de Chocolate y al Matador y al Jodido de la Presita y al cuñado Fabián González y al bandolero, al cachorro y a la vaquerita y al la bandolera y al primo Rubén Torres, puro achulada de muñecos. Póngase el entonces qué con Juan Acuña. Ánimo, ánimo, destápeles parejo. Claro que sí, viejote, vamos a destaparles por ahí parejos a la raza. Por ahí le vamos a destapar parejito a la raza, a toda esa raza que está en Bandolero Radio, que se está escuchando bastante, mi raza, se está escuchando bastante Bandolero Radio, mi raza. Saludito. Vamos a darle por allá a los temitos, mi raza, a los mensajitos que tenemos por acá, a leerlos. Vamos a leerlo por acá, los mensajitos. Por acá dice: la cuata del 20 de noviembre, dice: bandolero, aviéntese. Yo muerto, ¿pa' qué? Para el primo Martín Moreno. ¿Ya muerto para qué? Para el primo Martín Moreno y para el rayo que ya están destapando, ya están destape y destape. Modelos, claro que sí, por ahí saluditos para Martín Moreno y sus hijos, para ir para la prima Camela. También por acá dice el compa Cupe, dice: póngale la otra hora para el compa Castro Méndez de parte del compa de Cupi, y saludos desde la mera Presita. Le van a poner dos horas por allí a mi amigo por acá, a Castro Méndez. Qué bonito, mi raza, qué bonito. Por acá dice: buenas tardes, compa, si no tiene hora, póngase una hora. Vamos a ponerle dos horas por ahí a Castro Méndez, por acá con de los hermanos Medina, de por allá de la Presita de la Cruz. Ay, para que pida el viejote por ahí, Castro Méndez. Vamos a aventarle este temita al patrocinador, y luego viene por allí otro temita que me pidió por allá ese viejote por allá de Nogalitos de la Cruz, Gabriel Alejo, la raza de por allá de Nogalitos. Vámonos, dice, puerta, señores, vámonos.

qué bonitos guapangos escoge por ahí mi amigo el Sherife. De verdad, qué bonitos guapangos, mi raza. Toda esa racita que está en Bandoleo Radio, saluditos, mi raza. Toda esa raza que se está sumando más a Bandoleo Radio, saluditos. Por acá dice mi amigo Castro Méndez, después por acá dice el viejote, gracias, Sherife. Se le agradece, ojalá y que Dios nos un día nos conozcamos y salucita de, y le pega la última copa, claro que sí, lo que pida por acá el viejote. Vamos a aventarle este temita por acá, mi amigo Gabriel, por acá de la raza de por allá de Nogalitos. También por acá dice don Rubén Torres, dice póngale el Tejanito con Cadetes de Linares para Castro Méndez, claro que sí. Ahorita le vamos a poner todos los temitas a esos viejotes de Bandoleo Radio, que andan con todo, que traen pura lumbre. Vámonos, mi raza, vamos a aventarle el temita por acá a Gabriel Alejo, por allá la raza de por allá de Nogalitos de la Cruz, y esto es para usted, viejote, para que lo escuche y destape las primeras, viejote. ¡Vámonos! ¡Puertas, señores!

Ganitas, mi raza, llegamos aburridos un poquito por allá de la ciudad, pero aquí estamos ya echándole ganas, mi raza. Vámonos a aventar este mita que me está pidiendo por acá. Este viejote que se llama por acá, me está pidiendo el catrín, se llama y dice: con Juan Acuña, vámonos, puerta, señores.

0: ¡Ahí quedó! Esa cumbiecita que pidió por acá mi amigo el Catrín. Nos vamos con temitas, mi raza, nos vamos con temitas. Y vámonos, como va llegando por acá, tenemos un temita pendiente por acá del viejote que están patrocinando en la hora por acá también. Por acá tenemos un temita de don Rubén Torres, que se lo está pidiendo por allá ese temita. Póngale el tejadito con Cadete de Linares. Claro que sí, viejote. Vamos a aventar este temita que está pidiendo por acá la cuata de 20 de noviembre. Y esto se llama y dice, puerta, señores, vámonos.
1: Ándale pues, pónganle oreja, plebes, se llama, y ya muerto, ¿para qué?

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0: vamos avanzando.
1: Claro que sí, mi raza. Ahí quedó complacido por ahí la cuata de 20 de noviembre. Vamos a los mensajitos, mi raza. Vamos a los mensajitos. Por acá dice Fabián González. Buenas tardes, DJ. Buenas tardes por allá, Fabián González. Saluditos, viejote. Saluditos por acá, mi amigo, el patrocinador también, el compa Chirife. Dice: saludos a la cabelleranga, a la primera. Y a la prima Mare, no quiero llantos de nadie con Juan Acuña. Qué bonitos temas, mi raza, qué bonitos temas. Ya vámonos, vamos a salir con esos, dice. Aquí seguimos. Aquí dice, pero acá, viejote, Gabriel Alejo, dice, aquí seguimos. Puedes ponernos la troca del Moño Negro. Claro que sí, viejote. Estamos en barrita libre por acá, por el patrocinador por acá, el Sherife, que le está patrocinando hasta ahorita por allí a mi amigo Castro Méndez. Y vámonos, se llama La Última Copa. Y vámonos, hoy nomás, viejote, es para mi amigo el Sherife. Y puerta, señores.

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complacido por allí. Por allí, Castro Méndez con este mita dedicado por ahí a mi amigo el Sherife. Vámonos con los mensajitos, mi raza. Vámonos con los mensajitos. Por acá tenemos mensajitos. Por acá dice este viejote. Por acá el compa Cupi dice: compa, un saludo para el Sherife y mi compa Castro y mi compa Fabián y mi sobrino el Catrín. A ver qué dice, dónde anda con el padrecito. Saludos al Juanelas y al matador. A ver qué dice, dónde anda con el padrecito. ¿Dónde anda con el padrecito por allí, mi amigo el Catrín, me da viejote? Vamos a aventar los temitas que me está pidiendo por acá. Si llama el Tejanito, luego viene también el de mi amigo el Sherife, también viene el de Gabriel Alejo. Y vámonos, dice puerta, señores, vámonos.

Rubén Torres con ese temita. Claro que sí, ese guapanguito por ahí dedicado a Castro Méndez. Por acá dice Viejotes, por acá dice. Tenemos un temita que me está pidiendo por acá, este. Por acá dice Cristian de San Nicolás Tolentino. Dice: buenas tardes, mi bandolero. ¿Me puede mandar un saludo para Alejandrino Morales de Los Morenos con la canción de Los Dos Vicios de los Cadetes de Linares? Claro que sí, viejote. Claro que ahorita vamos a encajonar temitas. Por aquí ya están unos temitas encajonados. Pero vamos a aventar por acá este que me está pidiendo por acá. Que se llama, dice: no quiero llanto de nadie. Parece que sí, no quiero llanto de nadie. Con Juan Acuña me lo pidió por acá. Ese viejote que está patrocinando esta hora. Por acá, mi amigo el sheriff. Vámonos, dice: puerta, señores, vámonos.

bigote por acá, ese bigote por allá, el compa Cupi. Claro que sí, mi raza. Vamos a aventar los temitas por acá, digo por acá, mi amigo el Cherife. Por acá dice el compa Cupi, dice, compa, un saludo para la parienta, la caballeranga, para la jefa de Bandolero Radio y para la consentida de San Luis, sabe dónde estarán por ahí, está dormida hasta por ahí. El bandolero se está durmiendo aquí, no se crean, el bandolero está anda con todo. Vamos a aventar el temita por acá, este viejote que está pidiendo por acá, y también viene el del compa Cupi, regalo caro por ahí para Castro Méndez. Vamos a aventar este temita que está pidiendo por allá la raza de Nogalitos. También viene el temita de por allá de la raza de San Nicolás Tolentino. También por acá se está reportando Alfredo Méndez de Cúboles. De Cúboles, es una de los terribles, el corrido de los Pérez. Claro que sí, viejote. Vámonos porque tenemos temitas, mi raza, y se están juntando. Se llama y dice La Troca del Moño Negro. Dice Puerta, señores. Vámonos.

ese viejote por allá de Nogalitos de la Cruz. Claro que sí, viejote. Saluditos para esos viejotes que andan por allá echándole ganas a toda esa raza que anda chambeando, toda esa racita que ya vienen en el camino por ahí. Saluditos a toda la racita bella de Madoleo Radio. Saluditos, mi raza. Vamos a aventar por acá el temita que me está pidiendo por acá este viejote por allá de San Nicolás, Tolentino. También viene el temita del compa Cupi, también viene el temita de Alfredo Méndez, el Cúbule. Y este temita se llama Mis Dos Vicios y dice: ¡pura lumbre, mi raza! ¡Vámonos!

por allá. Quedaron complacidos por allá la raza de por allá de San Nicolás Tolentino. Esa racita bonita por allá de Morenos, por allá la raza de Ojo de Agua, toda esa racita por allá de La Barranca. Saluditos viejotes, allí que están sintonizando Bandolero Radio, saluditos. Vamos a aventar por acá mensajitos, mira, vamos a aventar mensajitos y temitas también que por acá están encajonados. Por acá dice Fabián González, dice DJ Diamante Negro con los Tigres del Norte, con permiso del patrocinado, y saludos a todos en sintonía. Claro que sí, por acá dice, por acá Castro Méndez, pégale, miraron llorar un hombre con los Halcones de San Luis y no le afloje. Buena música, claro que sí, viejote, por allí. Vamos a aventarle un temita que le dedica por allí el compa Cupi que está en el cajón. Se llama Regalo Caro y esto dice Puerta, señores, vámonos.

0: por ahí quedó complacido por allí. Por allí el compa Cupi con ese temita que le dedica por allí a Castro Méndez. Por allá esa racita de la presita que están enfiestados los viejotes. Por ahí mañana van a estar enfiestados los viejotes. A ver si va el bandolero por allá. Dice por acá la tía Chiripa, dice: sobrino, con el permiso del patrocinador, ¿me puedes ponerme esta canción? Por favor, el a grito abierto con Mayer y su plebada. Claro que sí, con Mayer y su plebada. Claro que sí, también tenemos temita por acá. Dice el compa Cupi, dice, miren nomás, compa, lo que me voy a comer, comer y a tomar después de un día de mucho trabajo. A ver, vamos a ver qué está tomando el viejote.
1: Siempre
0: ese viejote anda tomando pura miel de maguey. Se va a poner más chapeado el viejote, más güero. Más güero con la miel de maguey, porque esa es pura vitamina. Y vamos a aventarle. Debe de mandar un litro por acá al bandolero, que anda muy a huevo el viejote. Por allá fui a San Luis y ni me acordé de comprar eso. Eso ni me dijo por ahí el viejote. Vamos a aventar el temita que me está pidiendo por acá este viejote por acá. Por acá mi amigo Alfredo Méndez de Cúbulo. También viene mi amigo Castro Méndez, el Fabián González. Vámonos. Y esto dice: puerta, señores, vámonos.

por ahí quedó ese temita que pidió por ahí Alfredo Méndez, el chúbole viejote. Saluditos por acá a la raza de San Antonio, Texas, por allí al troquero potosino, dice, por favor, miales, estamos oyendo. Tírese aquí a Ezequiel Coronado, puro Rancho Nuevo. Saludos a mi mamita, porfas. Por favor, viejote, saluditos. Ahí está tu saludito. Por allí a mi amigo el troquero potosino, al primo. Por allá a Humberto Escalante, de por allá de San Antonio, Texas, que anda con todo el viejote. Echándole los trailers por allí el viejote. Saluditos. Y qué bien que se acuerda acá de uno el viejote. Que manda saluditos a toda esa raza que está de mi rancho. Esperemos pronto que nos manden por ahí un saludo a la racita de Rancho Nuevo, de la Cruz, que está fuera de aquí, de su tierra. Que nos manden un saludito por allí, que sea como este viejote que no nos deja por allá. Saluditos, viejote. Ahorita va su temita. Vamos a aventar este temita que está en el cajón, que me estaba pidiendo por acá este viejote. Por acá me está pidiendo también un temita por acá. Juan dice, échese el tigre de la presita. Gracias. Ahorita va ese temita, viejote. Vamos a aventar el temita que me está pidiendo por acá Fabián González. Luego viene ese temita que me está pidiendo Castro Méndez. Tenemos temitas encajonados y vámonos, dice. Puerta, señores.

quedó ese temita por allí que pidió Fabián González. ¿Qué temita se está escogiendo por acá la raza? Pura lumbre, miras a puro veneno para destapar botes. Pero ahí mi amigo, el compa Cupe, está destapando una botellota de miel de maguey, el viejote. Hasta se le antojó por acá el bandolero. Vámonos por acá para mi amigo Castro Méndez, que estas horitas son dedicadas para él, que lo están apapachando por acá. Y mi amigo el Cherife, también el compa Cupe. Vámonos, esto dice puerta, señores, vámonos.

que me va diciendo por allí el patrocinador con cuál temita vamos a ir cerrando esta horita de patrocinio, porque viene la horita patrocinada por allá por mi amigo el compa Cupe. Por acá dice este viejote, por acá dice Verónica Quintero, dice: hola, buenas tardes, con permiso del patrocinador, si me puedes complacer con la del árbol de la orca. Y saludos, claro que sí, saluditos por ahí para sus jefes por ahí, Arturo y la Muñiz. Saluditos por acá, dice Alfredo Méndez: ¿qué hubo? Dice: mándale un ¿qué hubo para el jefito? Una de las de los pajarillos, Flor de Limón. ¿Qué hubo, jefe? ¿Qué hubo para los que les dedican en estas horas al jefe? Claro que sí. Por allí, creo que vamos a seguir en el ambiente musical hasta las 8 y hasta las 8:10 le vamos a dar, mi raza. Por allí en el patrocinio de los dos hermanos, por allí del compa Cupi, de mi amigo el Sheriff, vamos a aventar el temita por acá que está pidiendo este viejote. Estos viejotes que andan por allá echando viajes por allá. Se llama Ezequiel Coronado y dice: ¡puerta, señores! ¡Vámonos!

0: complacido, estamos en el patrocinio por acá de mi amigo el compa Cupi, ya corriendo el, por acá el patrocinio del viejote por acá, dice, por acá dedicado por allí para mi amigo Castro Méndez, dice por acá el compa Cupi, dice, compa, un saludo para mi compa Arturo Quintero hasta Trojes de parte del de compa Cupi, saluditos por allí para Arturo Quintero por acá, dice Armando, ese viejote, dice, saludos, saludazo hasta Rancho Nuevo del Tizar, puro los... Para los Ramírez, como Marrubia Sánchez, con la canción de Lucio Peña. Y sígale, bandolero. Claro que sí, viejote. Por acá dice la raza de la Concordia, que radica por allá en San Antonio, Texas. Por acá el primo Abraham Escalante dice: buenas tardes, mi bandolero. Con permiso del patrocinador, me podría complacer con la canción Tequila del Venado. Ahí, un saludo a la familia Escalante y a los del Rancho Nuevo. A los del rancho que andamos de, en este lado. Saludos, pariente. Claro que sí, a los del rancho de la Puerta de la Concordia, que andan por de aquel lado del charco. La racita que está de aquel lado. Racita, échenle ganas, mi racita. Y vamos a echarle por acá temitas, mi raza. Por acá viene un temita que me está pidiendo por acá la tía Chiripa, aquí en el patrocinio del compa Cupi. Claro que sí, vamos a cerrar hasta las... vamos a cerrar este patrocinio a las 8. A las 8 por allí, 8 de 12 por allí. Vamos a cerrar el patrocinio de estos dos hermanos que le patrocinaron estas dos horas por acá. A mi amigo Castro Méndez, para que pida temitas el viejote. Para que pida por ahí también la racita. Y vámonos. Esto me lo pidió la tía Chiripa y dice: dice, puerta, señores. Vámonos.
1: Continuamos. Vamos a enviar otro tema del señor Lalo Mora. A grito abierto se la vamos a enviar con todo gusto. Mayer y su plebada. Bonita borrachera. A grito abierto dice.

Y ahí quedó complacida la tía Chiripa. Temitas. ¿Qué temita está escogiendo por acá? La tía Chiripa. Claro que sí, mi raza. Estamos en el patrocinio de estos viejotes, de los hermanos Medina, por allá de la Presita de la Cruz. Creo por acá, dice mi amigo el Sherife. Le vamos a pegar las 3 horas, dice. Dele las 3 horas, mi ánimo, mi bandolero, ahorita que escuchamos en vida. Claro que sí, viejote. Claro que sí, vamos a echar las 3 horas por allí. También por acá la caballeranga me dice: buenas tardes, mi bandolero, aquí en sintonía. Saludos, saludos a la tía Mari por allá, la caballeranga Méndez Alejo de la Presita por allá. Saluditos a toda esa gente. También por acá anda la muñequita Lucy ya bailando por acá. Saluditos, vamos a aventar el temita que me está pidiendo este viejote por allá, que se llama Juan, me está pidiendo el tío de la Presita. Y luego viene también por allá el temita de Verónica Quintero, también el de Alfredo Méndez de Cúbule. También viene este temita de Abraham Escalante, también el de mi amigo por acá Armando. Vámonos, porque los temitas están pegando, mi raza, y vámonos. Dice, puerta, señores. Yeah.

quedó complacido mi amigo Juan por allá, esa raza de la presita. Vamos a aventar temitas, mi raza, y vamos a leer por acá los mensajitos que me están llegando. Por acá me llegó un mensajito de la caballeranga, dice: ando agüitada, luego sabrá por qué, mijo. No te extraño a mi princesa Mari Vázquez, ella. Oh, dice que mi prima Mari Vázquez anda de gira. Qué bonito, pues no se agüite. Qué bonito que ande paseándose por ahí la prima. Por allá, como quiera, pues sí, al rato regresa, claro que regresa por allí.

mi raza, qué bonitos temas está pidiendo por acá la raza. Por acá vamos a los mensajitos. Por acá dice, por acá estas horas que le está dedicando por acá los hermanos Medina, por allá de la Presita de la Cruz, por allá el compa Cooper Sherife, por allá dice el Sherife, dele las tres horas viejote. Por acá dice, dice por acá Castro Méndez, dice esas es música, no payasadas, no le afloje. Claro que sí, viejote. Vamos a aventar el árbol de la horca y es para Verónica Quintero. Claro que sí. Vamos a aventar el temita. También viene el de Armando por allá, de la raza, por allá de la sierra, por allá de Rancho Nuevo del Tiza. Saluditos a esos viejotes por allá, los tocayos, porque pues Rancho Nuevo de la Cruz y Rancho Nuevo del Tiza. Saluditos, viejotes. Puro Armadillo, ¿no? Que sí, sí o no, viejotes. Puro Armadillo. Esa raza que radica por allá en San Luis Potosí. Vámonos. Se llama y dice. Dice el árbol de la horca y vámonos. ¡Puerta, señores!

problemitas por ahí en este patrocinio. Estos patrocinios se ponen buenos por acá con estos viejotes, porque estos viejotes cuando se juntan, pues hacen temblar por acá a la raza por acá, los hacen que destapen botellas por ahí la raza. Por acá dice la jefa de Bandolero Radio, buenas tardes, Bandolero, un saludo para los patrocinadores, para Castro Méndez y toda la todos los radioescuchas de Radio Bandolero. De Bandolero Radio, Contrabando y Traición, por favor. Qué bonitos temas están escogiendo, de verdad, se están puliendo, mi raza. Vamos a aventar este temita que está en el cajón que está pidiendo por acá este viejote. Por acá esta raza, por acá Armando, y también por acá viene ese temita que está pidiendo por acá el troquero potosino. La raza de por allá de San Antonio, Texas, que me está pidiendo este temita el viejote. Se llama, dice, primo, te estamos escuchando acá en San Antonio, Texas, y si tienes la canción, no le digas a nadie, con Polo Urías y Rieleros. Gracias, mi Alex. Claro que sí, viejote. Aquí están todos los temitas, viejote. Aquí están todos los temitas, menos uno, no. Aquí están todos, no se crean. Aquí están todos. Vamos a aventar este temita que me está pidiendo por acá este viejote. Se llama y dice Lucio Peña. Y vámonos en el patrocinio de los hermanos por allá, los Dinastía Medina de la Presita. Y vámonos, puertas, señores.

complacido esa racita por allá de Rancho Nuevo y el Teaser, por allá de la Sierra, por allá de Armadillo de los Infantes, mi raza. Ahí quedó complacido esos viejotes que ya no se habían reportado. Pero qué bien que se esté reportando por acá, viejotes. Recuerden que aquí en Bandolero Radio hay pura lumbre, puro veneno, mi raza, puro bueno. Y vamos a aventar este temita que está pidiendo por acá ese viejote por allá, que el domingo también el que patrocinó se puso re bueno su patrocinio por allá. Abraham Escalante por allá, la raza de la Concordia que radica por allá en San Antonio, Texas, que ese viejote también cuando patrocinó se aventó, pero bonito por ahí, la raza, qué bonito también el día que patrocinó Castro Méndez por allá a sus hijos, que lo festejaron, pues estuvo re bueno por allí, hasta el bandolero se enfermó de la garganta, porque el bandolero le dio con todo ahí, y claro que en estos patrocinios pues hay que darle con todo, mi raza, y vámonos con este temita que está en el cajón, que está pidiendo por acá ese viejote, por allá el primo Abraham Escalante, que radica por allá en San Antonio, Texas, vamos a aventárselo, viejote, y esto se llama y dice, puerta, señores, vámonos.

raza, qué bonitos temitas por allí, están pidiendo mi raza, qué bonitos temas en este patrocinio de la, de los por ahí, de los hermanos por allí, Medina, Samarripa, de la Presita de la Cruz, claro que sí, esos viejotes que andan con todo, y estos patrocinios se ponen buenos porque son puros viejos de los meros pesados por allá, Castro Méndez, el Cherife, también el compa Cupe, esos viejotes que siempre han estado por aquí en Bandolero Radio. Vamos a aventar el temita que me está pidiendo por acá la jefa de Bandolero Radio. También el temita de por acá del troquero potosino, la raza por acá de Rancho Nuevo, que siempre nos manda saluditos a ese viejote por allá, que radica en San Antonio, Texas. Viejote, qué bonito viejote, que estés sintonizando acá Bandolero Radio, que sea el único. Pues hay varios, ¿verdad? Varios que también sintonizan Bandolero Radio. Por allá la prima, la caballeranga, la caballeranga de la tía, la caballeranga y la prima, pues ellos siempre estaban apoyando aquí a Bandolero Radio y se reportan. Por allá la racita también, César Escalante, pues esa racita de mi rancho que no deja al bandolero, con solo mandarle saluditos, con eso el bandolero está bien a gusto, bien feliz, mi raza. Por acá dice Marco Hernández, dice: buenas tardes, mi bandolero, aquí saludos a la gente, compartiendo con mi vecino, el Cherife de Chocolate, cantando cortando la yarda y tomando unas frías, y me gustaría que nos complaciera con Juan Acuña la canción Ya Voy Llegando a Mi Tierra. Saludos a la raza brava de la Presita, claro que sí, saluditos para toda esa raza también por acá, al que está dedicándole estas horitas por acá. Castro Méndez dice: la tragedia de Rosita de los Cadetes de Linares, ya me estoy calibrando, claro que sí, viejote. También por acá la prima Camelia Reyes dice: hola, buenas tardes, bandolero, tomando licor con los chuparrecio, con permiso de los patrocinadores. Qué bonitos temas, mi raza, de verdad van a ser loco al bandolero también aquí. Se va a querer aventar unas caguamas, pero no se aguanta el bandolero. Vámonos, y esto es para los troqueros que nos están escuchando por allá en San Antonio, Texas. Y vámonos, puertas, señores.

verdad, qué temitas, mi raza, de verdad, de verdad. Da gusto. En estos patrocinios da gusto y el bandolero también, pues, se pone aquí al tiro porque lo tienen trabajando al viejote, no se está durmiendo. Por aquí, qué bonito, mi raza, qué bonito, ¿verdad? Qué bonito estos patrocinios, esa gente bonita que está por aquí en Bandolero Radio escuchando estos temitas que son pura lumbre, mi raza, puro veneno para destapar botes. Por acá dice la tía Mari, la caballeranga. Alejo Méndez dice, con permiso de los patrocinadores, que cajones de las tres flores para mi primo Castro Méndez y un saludo para el pariente Cupis y para el Cheribe. Claro que sí, esos viejotes que cuando se meten aquí a la a Bandolero Radio y patrocinan la raza, se prende, mi raza, qué bonito, mi raza. Vamos a aventar este temita que está pidiendo por acá la jefa de Bandolero Radio, que ya tiene ratillo. Vamos a aventárselo, se llama y dice se llama y dice Contrabando y Traición. Vámonos, puerta, señores.

temitas escogido por acá la jefa de Bandoleo Radio. Qué bonitos temitas, mi raza, de verdad se están aventando con esos temitas. Por acá dice la caballeranga, por acá dice: chulada de personas, yo invito a ellos que oigan el desorden. ¿Cómo la ves, sobrinos? Según cómo se sienta usted, dice. Oh, tiene chance, encajónese una hora para Cupis Sherife y el Cúbule y el Primo Castro. Yo invito a ellos que pidan según como se sienta usted. Chulada de personas, yo invito a ellos que oigan el desorden. ¿Cómo lo ve, sobrino? Sí, está bien, termino estas horas, las termino a las 10.

Tengo una, se termina por allí las horas a las 9:10. Por ahí se terminan las horas a las 9:10. Al que acabaría a las 10. Por ahí a las 10. 10 por ahí, a las 10, 10 por ahí. Vamos a aventar el temita que me está pidiendo por acá este viejote Castro Méndez. Se llama La Tragedia de Rosita y vámonos. ¡Puerta, señores!

se ha quedado complacido por allá, Castro Méndez. Vamos a aventar el temita que me está pidiendo por acá. Voy llegando a mi tierra. Por allá aparece viejote para el Cherife, que anda con todo ya cortando la yarda por allá con Marco. Marco Hernández por allá, que andan con todos sus viejotes. ¡Vámonos! Y dice, puerta, señores, ¡vámonos!

0: temas, mi raza. Qué bonitos temas por acá, la raza por allá. De mi amigo, que anda la raza por allá con el patrocinador por allá, el sherife. También por ahí, al compa Cupi, que dice por acá, el viejote dice por acá, dice, échale compa, aquí andamos, apenas alzando los fierritos. Hasta como el martes hay que volver a trabajar. Eso es todo, viejote, eso es todo. Por acá también dice la caballeranga Alejo Méndez, dice, un saludo para mi cuñado Bully, mi hermana Liva y mi princesa Mari Vázquez y mi sobrino Saúl Gutiérrez, que están escuchando ya en presita, escuchando, le pone Tampico hermoso a mi hermana Liva. Me dejaron, no me llevaron, hombre, se hubiera pegado por ahí, se hubiera venido por ahí, saludito por ahí a la prima Mari, si anda por aquí, saluditos. Vamos a aventar el temita que está por acá, dice por acá la tía Chiripa, aquí seguimos, sobrino, por favor, si puedes pedir esta canción, copa tras copa, con los Indomables de Cedral, claro que sí, aquí estamos para complaceros. Vamos a aventarle por acá a la prima Camelia Reyes este temita que está también de los que sacan la sede, la peligrosa, se llama y dice, puerta, señores, vámonos.
1: A ver, compadre, en esta noche también vamos a pistear, oiga.
2: Oiga, hermanito, esto se llama

0: Ya los temas viciadores, hermano, en esta noche.
1: Tomando licores, claro que sí, por acá me está pidiendo Tampico Hermoso. Claro que sí, vamos a poner Tampico Hermoso por acá. Con estos temitas para la prima Liva por acá, dice por acá la tía Mare, vamos a aventarle Tampico Hermoso. Se llama Conjunto Gran Tampico Hermoso. Vámonos, dice puerta, señores.

Claro que sí, quedó complacida por ahí la caballeranga. ¡Qué bonitos! ¡Qué bonito, verdad? Por ahí esos viejotes del conjunto Río Grande. ¡Qué bonito tocan! Tampico hermoso. Por acá dice el compa Cupe, uno de los patrocinadores. Por acá dice el compa, ¿dónde andará mi sobrino Catrín? ¿A poco le tocaría ir a con el padrecito? Se me hace que anda por allá en la iglesia el viejote. Se me hace que andar por allá en la iglesia, dice por acá. La caballeranga dice, no me importa que termine allá por el Bravo, échele, viejote. Claro que sí, dice por acá, no me importa que termine allá por el Bravo, échele. Por acá dice la jefa de Bandoleo Radio, dice, buenas noches. Un saludo para los patrocinadores, para Castro Méndez y la caballeranga Mari Vázquez, Celia Medina. Qué bonito, qué bonita chaparita con los herederos de Nuevo León. Qué bonitos temas, mi raza, están pidiendo puro veneno. Nos vamos a aventar el temita que está por acá en el cajón, se llama, oh, la tía Mari me había pedido tres flores ese rato, ¿verdad? Ahorita lo vamos a poner, se me olvidó. No les digo que el bandolero llegó medio loco, pero ahorita lo vamos a poner, vamos a aventar este temita que se llama, y dice, con los indomables para la tía Chiripa, y dice, puerta, señores.

Claro que sí, quedó complacida la tía Chiripa. De verdad que, qué temitas, mi raza. Pura lumbre que han pedido desde que llegó el bandolero por acá, dice la caballeranga. Dice, estos patrocinios de estas criaturas son los que se me gustan. Los de el cubole de mi primo Castro, de los de, son aventados y que hay que reconocer, ¿verdad? Sí, hay que reconocer a estos viejotes por ahí cuando patrocinan al compa Cupi, el Sherife, por ahí, estos viejotes también, estas, las, esas mujeres que patrocinan también se ponen buenos los patrocinios con aquí en Bandolero Radio, dice por acá mi amigo el Catrín, aquí ando viejón, aquí ando, le andaba ayudando al padre a bautizar a un chiquillo, no le digo viejote, que le andaba ayudando a bautizar al padre a un chiquillo, dice, bueno, aquí. Bueno, una criatura, mejor dicho. El tío Cupi corrió nomás, le dejó la campana al padre y ya no. Y ya se fue el viejote. No, hombre, ese viejote por allá de estar. No, hombre, no le digo viejote que usted. Usted trae muchas palabras, viejote. Saluditos a ese viejote. A mi amigo Alcatrín por ahí, saludos, viejote. Vamos a aventar el temita que está por acá. Y se llama Las Tres Flores que me había pedido por ahí para Castro Méndez. Se lo dedica por ahí la caballeranga. Y vámonos para que lo escuche el viejote. Porque a lo mejor se duerme. Vamos a aventar. Y dice, puerta, señores.

0: complacido por ahí. Por ahí la caballeranga que le dedicó ese temita por ahí a Castro Méndez. Por ahí estamos en la... estamos en el patrocinio por aquí de esos viejotes. Por aquí de... del compa Cupi también, de mi amigo el Sherife, que están patrocinando 3 horas por ahí esos viejotes. Por acá dice Marco, Marco Hernández dice ese viejote, dice una vez más habiendo saludos a la raza y compartiendo con el Sherife, después de cortar la yarda, esperando que nos complazca con la canción en las cantinas, perdí mis primaveras y siguiendo el ambiente musical desde Arlington, Texas. Claro, sí, claro que sí, como dice mi amigo el Sherife. Por acá dice la caballeranga, me está mandando un audio, a ver qué me dice por acá. Oh, dice, un saludo para la tía Chiripa. Ella es de las mías, dice por ahí la caballeranga. Vamos a ver qué nos dice.
1: Tolero, un saludito para el pariente Cupis, para Sherife. Una chulada de muchachos, unas personas bien humildes, unas personas que ellos no se meten con nadie, unas personas que se dan a querer, que vienen acá para Texas y van, y ellos siguen siendo las mismas personas tan humildes, que se les quiere mucho. Un saludote, y también hay que le echen la mujer casada al compadre de mi cuñado Gul, a Vicente, una persona que también yo aprecio mucho, y un saludo para su hermana Elvia Medina.
0: No, pues se va a quedar afuera el viejote. Si le echamos la mujer casada, se va a quedar afuera. No, pero vas a ver fiesta. No, pues que ya no lleguen toda la semana. Hay que aventárselo para que se quede afuera el viejote. Vamos a aventar el temita que me está pidiendo. Ahorita lo aventamos por ahí. Una mujer casada, por una mujer casada. Por una mujer casada. Por una mujer casada, ahorita se lo vamos a aventar por ahí. Vamos a aventar el temita que me está pidiendo por acá la jefa de Bandoleo Radio, que está en el cajón, se llama y dice... ¡qué bonita chaparrita con los herederos de Nuevo León! ¡Y vámonos, puertas, señores! ¡Hoy no más, hoy no más, mira, hoy no más!

Claro que sí, por ahí quedó ese temita, por ahí quedó ese temita que pidió por acá la jefa de Bandoleo Radio. Vamos a aventar un temita que me está pidiendo por acá la caballeranga, que se llama Por una mujer casada para Vicente Gómez por allá de la Presita de la Cruz. Ese viejote se me hace que ahora sí va a dormir afuera. No, pero mañana hay baile y el sábado y el domingo hay fiesta. No, pues que se quede afuera el viejote, como quiera. Ahí van a llegar cobijas por ahí. Se cae una cobija al viejote. Vamos a aventar este temita que está en el cajón. Se llama y dice, puerta, señores, vámonos. ¿Por?

pariéntala, caballeranga. Saludos para ella desde la mera presita. Anda el viejote por allá. Ahora no está mandando saludos desde la pequeña presita. Está mandando saludos desde la mera presita por acá. Dice el cuerda de venaditos por allá, la raza de venaditos. Esos viejotes que también están sintonizando por ahí, Bandolero Radio. Dice: buenas noches, Bandolero. Con el permiso del patrocinador, si me puede poner la rolita de la pena maldita con los caciques de San Luis. Ánimo, viejón. Usted sí que sabe ponerle sazón a la tarde para echar caguamas. Ánimo, viejón. Claro que sí, viejote. Ahorita vamos a ponerle ese temita también, la pena maldita, un temita de los meros buenos. Y vamos a aventar el temita que está pidiendo por acá uno de los patrocinadores, esos viejotes por allá, la dinastía Medina, por allá los hermanos Medina de la Presita de la Cruz, que están patrocinando estas tres horitas. Y luego viene por ahí la de la caballeranga. A ver si hay raza, porque la raza se duerme temprano, pero ahorita hablamos con ella. Vámonos, se llama y dice: el mundo ahí te quedas, puerta, señores.

que pidió por acá uno de los patrocinadores. Estamos en este patrocinio de los hermanos Medina, por allá de la Presita de la Cruz. Por acá dice mi amigo el Cherife, uno de los patrocinadores, dice: la renta con los Astros de China. Ánimo, mi bandolero, claro que sí. Por acá también dice por acá el compa Cupi, dice: compa, mi cuñado se va a quedar en un mezquite nomás que hoy, mañana no, porque hay fiesta, ¿verdad? No, hombre, ese viejote va a agarrar una cobija por allí, dice por acá, el troquero potosino, primo, aquí estamos oyéndote chingón, claro que sí. Saludos por allí, para el troquero potosino, ahorita les vamos a poner por allí al troquero, con esos viejotes por allá, con los huracanes del norte. Vamos a aventar el temita que me está pidiendo este viejote por allá, cuerdas de venadito, la raza por allá, la familia Gámez. Saluditos a todos esos Gámez de venaditos, a toda la raza que está en sintonía, esa raza de venaditos, que es una chulada de viejotes por allá. Vamos a aventar este temita que se llama La Pena Maldita y dice: ¡puerta, señores! ¡Vámonos!

saludos de por allá de Venaditos, saluditos viejotes, saluditos. Vamos a aventar el temita que me está pidiendo por acá uno de los patrocinadores. Se llama Con los Astros de China, se llama La Renta y dice, puerta señores, vámonos.

0: la que pidió por acá uno de los patrocinadores. Claro que sí, viejotes, claro que sí, por esos viejotes de la Presita de la Cruz. Qué bonitos temas están escogiendo por acá la raza. Qué bonitos, qué bonita tarde por acá también, mi raza. Saluditos, vamos a aventar este temita para el troquero potosino. Se llama y dice La Última Entrega. Y se lo vamos a poner por acá al viejote por allá que nos está escuchando por allá en San Antonio, Texas. También por acá dice este viejote por acá, la raza de Tijuana, por allá Juan Silva dice: compa, un saludo desde Tijuana para el tío Juan José Silva, la tía Rosa Muñoz y los primos César, Pepe y Lorena Silva. Claro que sí, por ahí saludos para esos viejotes por allá que tuvieron de fiesta por allá a José Silva. Saluditos a ese viejote, a sus hijos, saluditos. Por acá dice el Cuerdas de Beneditos, dice: mi bandolero, encarrílese, vea. Valente Quintero con banda Lamento Show de Durango, ya y con permiso del patrocinador, y acá por Venadito retumba bien fuerte Bandoleo Radio, viejón. Claro que sí, vamos a echarle por acá esos temitas, ese viejote que nos están escuchando por allá, hasta Tijuana, toda esa raza que nos escucha por allá en Alabama, Estados Unidos, también por allá en Chicago, por allá en Atlanta, por allá en Tennessee, también la raza por allá de por allá de Houston, de Arlington, de por allá de Dallas, de Fort Worth, esa raza de Grand Prairie, la raza de Austin, Texas, la raza por allí de San Antonio y la raza de Oklahoma City, también la raza de California que nos están escuchando, saluditos. Vamos a aventarle ese viejote por allá a la raza de San Antonio, esos troqueros que nos están escuchando. Este temita que está en el cajón se llama La Última Entrega y dice: puerta, señores, vámonos.
1: Para saber quién es quién, hay que escuchar Los Terribles. ¡Eso!

esa racita que estamos aquí en el patrocinio de los hermanos Medina, por allá de la presita de la Cruz, esos viejotes que cuando patrocinan se prende el cerro. Por acá también tenemos un saludito por allá de ese viejote también, que cuando patrocina pues se prende la gente. Por acá de mi amigo Mino Reyes, ese viejote, el rey de reyes, dice: me siento picudo, compa, con Juan Acuña. Saludos a mi amigo Juan Silva. Claro que sí, por acá Juan Silva dice: encajónese de las horas negras y el vato y con de Beto y sus canarios, por favor. Saludos a la raza del Pozo del Carmen y al tío Pancho Fermín. Claro que sí, vamos a aventar también por acá, dice la caballeranga Homer Junior. Los calzones van dedicados a los calzones van dedicados a ma, al más bandolero, si traían hoy por andar en el eje vial, no, hombre, el bandolero andaba por allá. Ahorita vamos a poner temita, dice por acá la tía Chiripa, dice: aquí seguimos en el ambiente musical. Claro que le vamos a aventar por acá a Mino Reyes, el rey de reyes, y ahorita ponemos su temita. Y esto dice puerta, señores, vámonos.

Andando por acá, ese viejote Mino Reyes, por allá, el rey de reyes. Vamos a aventarle por acá, ¿recuerdas este temita que está pidiendo? Y vienen los demás temitas que me está pidiendo por acá la racita. Por acá la raza que está pidiendo por acá, Juan Silvas también nos está pidiendo temita. Dice, este temita también viene el de la caballeranga. Y viene el del cuerda, se llama, y dice, ¡puerta, señores, vámonos!

0: quedó complacido ese viejote por ahí, el Cuerdas de Venaditos. Saluditos a todas las familias por ahí de Venaditos, esa raza que está por allá, Neri Paloma, esa raza de por allá de Venaditos. Vamos a aventar también otro temita que me está pidiendo por acá la caballeranga. También viene el temita de Juan Silva y viene el de Mino Reyes. A ver qué nos dice por acá a uno de los patrocinadores, a ver qué nos dice por acá este viejote que está por acá, a ver qué nos dice.
1: Bueno, seguimos a la mente musical para todos ustedes. Son mucha gente, como quiera que siga el bandolero radio desde Meritito, Rancho Nuevo de la Cruz. Cómo no, para todos ustedes, su cordial saludo. Y mi cordial saludo primero para mi compa Castro Méndez, que sí conoció a Gilo y a Chaca y Carmelito, para todos ustedes y su cordial saludo. Pero bueno, usemos en la vida que pasamos en el ambiente musical, claro que sí. Y su cordial saludo a mi compa Cupi, como quiera, de la Presita de la Cruz, como quiera. Su compa Armando Medina, el Cherry de Chocolate, para todos ustedes y la Cuata y mi compadre Rosalío Reyes, como quiera. Pero ahí me va a tardar mucho tiempo, pero bueno, pues es parte de la vida, que expresa uno su sentimiento. El saludo para cada uno de los que están en la sintonía, para Rosalío Reyes, como quiera, la Cuata, por ahí a doña Lucía, a toda su familia, al Catrín Chulado de Muñeco, por ahí al Matador, como quiera, y a Rafa, como quiera. Seguimos en el ambiente musical para todos ustedes, que me faltan muchísimos más, pero no es porque no quiera mencionarlos, pero mi cordial saludo para todos ustedes. Ese es su amigo desde la Presita de la Cruz, Armando Medina, el Cherry de Chocolate, para todos ustedes. Su cordial saludo y gracias, mi bandolero, y seguimos en el ambiente musical, ¿cómo no? Y sí, a la caberanga, ¿cómo no? A la caberanga, por ahí, a la prima Mari, puro Presita de la Cruz, ¿cómo no? Pues no se sienta ninguno menos, ninguno más, pero usemos del camino que llevamos y cada paso que damos, seguimos en el ambiente musical, claro que sí, al R8 y a la vaquerita, con todo respeto, y a todos los que están en el ambiente musical, claro que sí. Y soy pobre con los plebes de San Luis, cómo no, arriba, cómo no, arriba México, suenen más o menos que dice el ambiente musical, claro que sí.
0: Así quedaron esos audios de este viejote que está patrocinando esta hora, estas horitas por aquí, son 3 horas por ahí, con los hermanos Medina, por ahí de la Presita de la Cruz. Por acá dice Juan Silva, dice saludos a la raza de Hermanillo, Arroyo Hondo, San Nicolás Tolentino. Claro que sí, viejote, saluditos para toda esa raza. Vamos a aventar el temita que me está pidiendo por acá la caballeranga, y se llama y dice, puerta, señores, vámonos.

0: quedó complacida por ahí la caballerana. Claro que sí, vamos a aventar los temitas, mi raza. Vamos a los mensajitos por acá, dice por acá. La caballeranga dice, gracias, Jerife, por sus palabras, humildad de persona. Claro que ese viejote es una chulada. Por ahí el compa Cupi también, pues el bandolero ya ha convivido con ellos, son una chulada. Por ahí con Castro Méndez, todos esos viejotes, toda esta familia, todos una familia de Bandolero Radio, todos son una chulada, toda la gente que está en Bandolero Radio es una chulada. Vamos a ver qué me dice de vuelta por acá mi amigo el compa Cupi, a ver qué nos dice.
1: Es el patrocinio por Castro Méndez, cómo no, de Merito, Valle de San Juan, el de los pollitos, cómo no, sí, vamos adelante.
0: Claro que sí, vamos a aventar este temita por acá, Juan Silva, que ya tiene rato en el cajón su temita, viejote, y luego viendo el de Mino Reyes, esto se llama, dice, puerta, señores, vámonos.

temita por ahí que pidió Juan Silva por allá, la raza de Tijuana. Saluditos por allá, ese viejote. También saludos para José Silva y sus hijas, sus hijos por allá en Nogalitos de la Cruz. También para ahí a los Alejos de Nogalitos de la Cruz. Saluditos, viejotes. Vamos a aventar los mensajitos por acá que nos están llegando. Por acá dice Elvia Medina, dice: hola, saludos para mis hermanos el Cheribe y Cipriano Medina con una rolita en las cantinas. Claro que sí, por ahorita vamos a poner este ventimita por ahí. Por acá dice mi compa Cupi, dice: compa, se me hace que el Cheribe está ya medio cruzado. A ver, póngale un ardillazo. Claro que te lo vamos a poner un ardillazo por acá, mi amigo el Cheribe. Claro que sí, ¿cómo que de que no? Vamos a poner un ardillazo por acá, lo está pidiendo mi amigo el compa Cupe. Por acá, mi amigo el Cheribe. Vamos a poner un ardillazo. El ardillazo para ese viejote, para el Cheribe, que están estos viejotes prendidos por aquí con 3 horas. Por acá dice el yaque de la paradita de la del refugio, dice ese viejote, dice hay en carril ese el corrido de Rosa María Guadalupe, que Guadalupe con Isidro Rentería, ya para la gente de la paradita ahí, y para el Jamín y el charro, el chorro el chorro de la Concordia y los barbones de la Peña. Claro que sí, el chorro de la Concordia y los barbones de la Peña, claro que sí. Saluditos para esa raza de la paradita por allá que radican en Houston, Texas. Por allá, saluditos. Vamos a aventar este temita que me está pidiendo por acá el patrocinador, por acá el Cheribe. Se llama y dice: soy pobre con los plebes de San Luis. Vámonos, puertas, señores.

quedó complacido mi amigo el sheriff con ese temita. Vamos a aventarle por acá los mensajitos, mi raza, por acá nos está pidiendo. Nos está llegando un mensajito, dice la caballeranga, dice, para Omar Alejo, se les peló Baltasar. Claro que sí, te lo vamos a poner por acá, ese viejote por acá. Esa raza de la paradita del refugio, para ya que de la paradita, saluditos viejote. Vamos a aventar el temita que me está pidiendo por acá, Elvia Medina, y se llama y dice... Y dicen las cantinas, dice puertas, señores, vámonos.

temas, mi raza. Qué bonitos temas están escogiendo por acá. Vámonos a los mensajitos. Tenemos un temita por acá de Mino Reyes, el rey de reyes, que ya está en el cajón, ya tiene ratillo. Por ahorita se lo vamos a aventar al viejote. Por acá dice el compa Cupi. Dice: compa, un saludo para mi hermana Elvia Medina y mi cuñado Vicente y mi compa Frank y la tía Mari y a mi sobrino Gabriel y a Priscila. Claro que sí, este saludito. Por acá dice este viejote, por allá la raza de la Concordia, por allá al primo Abraham Escalante. Dice: buenas, mi bandolero, con permiso del patrocinador, póngase algo de los Pumas de San Luis. Ya que vamos saliendo del trabajo, ya estamos destapando unas frías. Saludos para mi familia de Nogalitos de la Cruz, para mi abuelo Gabriel Muñoz. Claro que sí, viejote, este saludito. Vamos a aventar el temita que está pidiendo por acá Mino Reyes, que ya está el viejote, se mira que ya está dormido el viejote. No creo, está escuchando por ahí el Bandoleo Radio. Vámonos, dice, puerta, señores.

así quedó este temita de por acá de los de Juan Acuña, por allá para el Rey de Reyes. Vamos a los temitas, mi raza, vamos a los temitas. Por acá me está pidiendo este viejote, por acá, este viejote, el yaque de la paradita, me está pidiendo el temita, y este del cajón, por allá se llama y dice Rosa María Guadalupe, y vámonos, dice Puerta, señores, vámonos. A chinga. No salió. El pelo Baltasar, la gringa, vámonos. Por aquí está el temita, vámonos con Isidro Rentería. ¿Qué pasó? Mientras vamos a aventar este temita que se peló Baltasar por acá, mira, vamos a aventarlo. Se llama y dice: ¡Puerta, señores!

que sí, claro que sí. Con este temita vamos a cerrar el patrocinio por ahí de dedicado por ahí a Castro Méndez, para que me vaya diciendo por ahí la caballeranga si quiere la otra ahorita. Vamos a cerrar con el corrido de Castro Méndez por allí, que le dedicó por allí mi amigo el Cherife, también por allí el viejote, por allí el compa Cupe. Con este temita cerramos el patrocinio, porque yo creo que venemos con el patrocinio de la

gracias, muchas gracias por allí a los patrocinadores de por acá, dedicada para Castro Méndez, por allí al Sherife, por allí al compa Cupi. Claro que sí, muchas gracias por allí a ellos que patrocinaron nuestras tres horitas, por ahí que se fueron como nada, por la raza que se amontona. Qué bonito que así se le amontonen a uno, mi raza, la verdad lo ponen a uno a chambear acá, hasta se olvida de las cosas, acá estamos echándole con todo. Por ahí dice la caballeranga, dice por ahí, dice, pregúnteles a Cupis y al Sherife, ellos deciden si es para ellos y Castro y Cupis. Esta hora, si ellos deciden que sí, la ponemos, y si no, hasta mañana, mi raza. Mañana es viernes cervecero, mi raza, dice por acá la tía Chiripa. Aquí seguimos, ponte esta con permiso de los patrocinadores, el Botas de Animal Raro con Grupo R. Claro que sí, ahorita lo ponemos por ahí, temita. Vamos a aventar el temita por acá, al viejote por allá, a Jackie por allá, la raza que radica en Houston, Texas, esa raza de la Peña de Salazar se llama y dice. Se llama y dice Puerta, señores, vámonos.

0: placido ese viejote por allá, la raza de la paradita por allá, al Yaque de la paradita por allá, al Joel de Rodríguez por allá, la raza de la Peña, esos barbones por allá que están radicando por allá en la Unión Americana. Vamos a ver qué dice por acá mi amigo el sheriff, a ver qué dice el viejote por acá.
1: Mi bandolero, sigamos en la mente musical, como quiera, cordial saludo para mi compa Copi y a mi compa Castro Méndez, que le eche ganas como quiera la vida, y sigamos adelante en el ambiente musical. Claro que sí, gracias mi bandolero.
0: Claro que sí, muchas gracias por este viejote por allí, por haber patrocinado estas tres horitas por ahí, usted y el compa Cupi, muchas gracias por ahí, saluditos y bendiciones para ustedes viejotes. Por acá dice la jefa de Bandolero Radio, dice por acá, buenas noches bandolero, usted ni no tiene fin, ya que me estoy durmiendo y aquí ya pasa de las 10 hasta viejita, ya estoy viejita, ya no aguanto. Hay un saludo para todos los radioescuchas, ponga por favor la botella de vino envenenada, hasta mañana, primero Dios, bendiciones, igualmente bendiciones para todos, entonces todos los que ya están descansando, porque mañana hay que chambear, por ahí creo que vamos a dejarla ahorita pendiente, por ahí para la cabelleranga, para mañana, por allí vamos a aventar esas horitas, por ahí mañana es viernes, por ahí vamos a seguir en el ambiente musical, vamos a aventar temita que está por acá, se llama y dice, el de San Luis, vámonos, puertas señores.

Ahí quedó complacida la tía Chiripa. Vámonos por acá, los saluditos por acá. Me están mandando saluditos por el Facebook, por acá. Saluditos para Pablino Melchor, también para el troquero potosino. Dice el viejote, dice: hola, soy Pablino. Por debajo del agua con Carlos y José. Hola, bandolero dinastía Melchor. Por me tengo. Dice por acá, por Pablino Melchor. La dinastía Melchor por allá de la Concordia. Ponme dos hojas y rumbo. También me está pidiendo temita por acá, viejote. Me está pidiendo, dice. Me gustan, dice. Me gustan las enchiladas con alegres de Terán. Ponme dos hojas sin rumbo. Melchor, claro que sí, viejo, ahorita ponemos el temita por acá. El viejote también, troquero potosino, me está pidiendo. El columpio también me está pidiendo una de Chalino Sánchez, que se llama Jefe de Nuevo Laredo. Ahorita lo vamos a aventar el temita. Claro que sí, mi Laza, vamos a seguir por aquí un poquito del ambiente musical. Mientras salemos con estos temitas que me están pidiendo, vamos a aventar el temita que me está pidiendo por acá la jefa de Bandolero Radio. Se llama y dice Botella Envenenada. Vámonos, puertas, señores.

conocida, la jefa de Bandolero Radio. Nos vamos con los temitas, mi raza, porque ya casi nos vamos, mi raza. Se llaman Dos Hojas Sin Rumbo para Pablino Melchor. Se dice, puerta, señores, vámonos.

nos vamos, mi Rosita, nos vamos, mi Rosita. Por ahí me estaban pidiendo temitas por ahí, por el Facebook, pero el bandolero, pues a veces se pone acá bien, bien atento por acá con la raza. Nos vemos mañana, mi Rosita, nos vemos, primeramente Dios, a las 5 por aquí estaremos.

chinita, para la caballeranga, para Abraham Escalante, para allá la raza de San Antonio, ya que la paradita por allá la raza de Houston, Texas, Elia Medina por allá, Juan Silva, la raza por allá de Tijuana, Mino Reyes, la raza de Arlington, Texas, el

puros temitas de los que dan sed de la peligrosa. Nos vemos, viejote. Nos vemos primeramente Dios mañana. Adiós, que descansen y que tengan una linda noche. Recuerden que el bandolero pues les quiere mucho. Saluditos a todos, que descansen y linda noche. Nos vemos.

0: A mí me gustan los corridos porque son los hechos reales de nuestro pueblo.
1: Sí, a mí también me gustan porque en ellos se canta la pura verdad.
0: Pues ponlos pues, órale, ahí va.

0: Muchas gracias.
1: Ahí quedó de las grandes de Rancheritos del Topo Chico. Bueno, vamos a continuar con más artistas y con más música. Y esta noche es para mí un gran honor presentar a un gran acordeonista y una gran segunda voz. Con una trayectoria muy importante, empezó ya en 1973 con Don Luis y Julián. Anduvo en varias agrupaciones con Carlos y José. Y un buen día se juntó con Eduardo Lalo Mora e hicieron Los Invasores de Nuevo León, ya con 29 años de carrera. Y quiero pedir un fuerte aplauso para el señorón Javier Ríos. Vamos a cantarle una de las grandes de la música norteña, que creemos que todos la saben y queremos que la canten con nosotros. ¡Allá va!
2: ¿Cómo están? ¡Ahí les va el popurrí de Mickey!

mis esposas Saraí, gracias. Ingeniero Juan Carlos, gracias. Si nos da chance de un temita más, uno más nada más, uno que se va a convertir como en cuatro.

0: Fierro, pues, aquí andamos de Hermosillo, grabando con mi compa Gardo, cómo no, algo para las muchachonas.
1: Vamos a echarnos loco enamorado, mi compa Junior. Y dice, pues...

pues vamos a continuar, mi compa, pariente. Vamos a seguir adelante con más corridos. Chacalosos, viejo, chacalosos. Y ahí le va un bonito saludo para toda la raza bonita del bonito estado de Sonora, pariente. Y ahí le va este bonito corrido, mi compa, claro que sí. Un corrido que compuso un viejo bigotón, que por ahí es muy conocido por todos, viejón. Ándale, pues, oiga. Y un saludo para mi compa Melchor, hombre, dice. ¡Ahí le va, viejo!

0: Pregúntenle a ella.
1: Señor.
2: ¿Qué pasó?
1: Tiene una llamada de Sinaloa.
2: ¿Y qué es lo que quieren?
1: Pues quieren hacer business.
2: Pues ahorita los atiendo.
1: Ay, por cierto, ya está listo el cargamento.
2: En 5 minutos salimos. Que se alisten los muchachos.
1: Vámonos yendo.

Dele, dele, buenos días, ya están por acá en cabina, ¿cómo están? ¿Cómo amanecieron? Ya les estamos saludando una vez más por acá, ya desde Rancho Nuevo de la Cruz Armadillo de los Infantes, sí señor, ya estamos hacia viernes, a 29 del día, el mes de mayo del año 2026, ya estamos por acá de este ladito saludando a cada uno de ustedes. Para empezar con ese bonito programa, ¿cómo amanecieron? Le estamos encargando para que se vayan reportando. Bienvenidos.

0: Punto Bravo. Ándele. Ándele, muy buenos días tengan todos y cada uno de ustedes. Ya estamos por acá en cabina, ya calentando motores para iniciar con este bonito programa. Bienvenidos a toda la raza, a toda la gente que ya nos está escuchando en sintonía. Bienvenidos, vamos a empezar con la bonita oración. Les hacemos la cordial invitación para que se vaya uniendo, para que se vaya reportando. Ya les estamos encargando. Vámonos con esta bonita oración que tenemos para todos y cada uno de ustedes. Sí, señor, vamos a dar inicio. Ahí les estamos encargando para que se vayan reportando ya desde tempranito. Y vamos a dar inicio con la bonita oración que tenemos programada para todos y cada uno de ustedes. Bienvenidos. Y la oración dice de la siguiente manera. Oración para dar gracias. Señor, aquí estoy delante de ti para ponerme en tus manos, para decirte que te amo y que sin ti mi vida es muy difícil. Concédeme el perdón por todos, por todas mis faltas y todo aquello con lo cual te he ofendido. Ayúdame a ser mejor amigo todos los días. Yo sé que puedo mejorar muchas cosas. Perdóname, sobre todo, si he hecho daño a alguien, y bendice a quien haya hecho sufrir con mis actitudes. Dame un corazón nuevo, Señor, para poderte amar como tú quieres, amado Señor. Quiero agradecerte por este día y por todas las cosas lindas que me has regalado. Especialmente te doy gracias por creer en mí y por darme hoy otra nueva oportunidad para vivir y para ser mejor. Padre bueno, dame el pan de cada día. Sobre todo, dame la alegría necesaria para poder vivir. Dame la esperanza para no llenarme de temor en los momentos difíciles. Dame la fe para poder saber que nunca me abandonarás. Y dale a mi corazón toda la paz y serenidad que necesita para afrontar los momentos difíciles de la vida. Yo te amo, Señor, y quisiera demostrártelo con mi propia vida. Si tú me ayudas, todo es más fácil. Me pongo en tus manos, Señor, por intermedio de la Santísima Virgen María, nuestra Madre admirable. Y en tus manos pongo también a los míos, para que los protejas y los ayudas siempre. Bendíceme y guíame, Señor, en este nuevo día. No permitas que me aleje de ti. Amén. Ahí quedó la bonita oración para todos y cada uno de ustedes. Ahora vámonos con la bonita reflexión que les tenemos también programada para el día de hoy, para que le pongan mucha atención. Y dice de la siguiente manera:
1: había una vez, en la cumbre de una montaña, tres pequeños árboles soñando acerca de lo que querían llegar a ser cuando fueran grandes. El primer arbolito miró hacia las estrellas y dijo: yo quiero guardar tesoros. Quiero estar repleto de oro y ser llenado de piedras preciosas. Seré el baúl de tesoros más hermoso del mundo. El segundo arbolito miró un pequeño arroyo en curso al océano y dijo: yo quiero viajar a través de aguas temibles y llevar reyes poderosos sobre mí. Seré el barco más imponente del mundo. El tercer arbolito miró hacia el valle que estaba debajo de la montaña y vio hombres y mujeres trabajando en un pueblo y dijo: yo no quiero irme de la cima de la montaña nunca. Quiero crecer tan alto que cuando la gente del pueblo se pare a mirarme, eleven su mirada al cielo y piensen en Dios. Yo seré el árbol más alto del mundo. Los años pasaron. Llovió, brilló el sol y los pequeños árboles crecieron alto. Un día, tres leñadores subieron a la cumbre de la montaña. El primer leñador miró el primer árbol y dijo: ¡qué árbol tan hermoso es este! Y con la fuerza de su hacha brillante, el primer árbol cayó. Ahora me convertirán en un hermoso baúl. Deberé contener tesoros maravillosos, dijo el arbolito. El segundo leñador miró al segundo árbol. Este árbol es muy fuerte, es perfecto para mí. Y con la arremetida de su hacha brillante, el segundo árbol también cayó. Ahora navegaré en aguas temibles, pensó el segundo árbol. Seré un barco imponente para reyes temidos y poderosos. El tercer árbol sintió su corazón sufrir cuando el último leñador lo miró. Se enderezó, apuntando ferozmente al cielo. Pero el leñador ni siquiera miró hacia arriba y dijo: ¡bah! Cualquier árbol es bueno para mí. Y con su hacha brillante, el tercer árbol cayó. El primer árbol se emocionó cuando el leñador lo llevó a su carpintería. Pero el carpintero lo convirtió en una caja de alimento para animales. Aquel árbol hermoso no fue cubierto con oro, ni llenado de tesoros, sino que fue cubierto con polvo de cortadora y llenado con alimento para animales de granja hambrientos. El segundo árbol sonrió cuando el leñador lo llevó cerca de un embarcadero, pero ningún barco imponente fue construido ese día. En lugar de eso, aquel árbol fuerte fue cortado y convertido en un simple bote de pesca. Era demasiado chico y débil para navegar en el océano, ni siquiera en un río, y fue llevado a un pequeño lago. El tercer árbol estaba confundido cuando el leñador lo cortó para hacer tablas fuertes y lo abandonó en un almacén de madera. ¿Qué estará pensando?, fue lo que se preguntó el árbol. Yo todo lo que quería era quedarme en la cumbre de la montaña para estar más cerca de Dios. Muchísimos días y noches pasaron. Los tres árboles ya casi habían olvidado sus sueños. Pero una noche, una luz de estrella dorada alumbró el primer árbol cuando una joven mujer puso a su hijo recién nacido en la caja de alimento. Yo quisiera haberle podido hacer una cuna al bebé, le dijo su esposo a la mujer. La madre apretó su mano y sonrió, mientras la luz de la estrella alumbraba la madera suave y fuerte de la cuna. Y la mujer dijo: este pesebre es hermoso. Y de repente, el primer árbol supo que contenía el tesoro más grande del mundo. Una tarde, un viajero cansado y sus amigos se subieron al viejo bote de pesca. El viajero se quedó dormido mientras el segundo árbol navegaba tranquilamente hacia adentro del lago. De pronto, una impresionante y aterradora tormenta llegó al lago. El pequeño árbol se llenó de temor. Él sabía que no tenía la fuerza para llevar a todos esos pasajeros a la orilla, a salvo, con ese viento y lluvia. El hombre cansado se levantó y alzando su mano dijo: ¡calma! La tormenta se detuvo tan rápido como comenzó. Y de repente, el segundo árbol supo que él llevaba navegando al rey del cielo y de la tierra. Un viernes en la mañana, El tercer árbol se extrañó cuando sus tablas fueron tomadas de aquel almacén de madera olvidado. Se asustó al ser llevado a través de una impresionante multitud de personas enfurecidas.

El primer árbol fue convertido en un cajón de comida para animales y puesto en un pesebre cubierto de pajas. Se sintió muy mal, pues eso no era lo que él había deseado. El segundo árbol fue cortado y convertido en una barca de pesca que se movía en el lago, porque ni siquiera era lo suficientemente grande para navegar en el mar. Sus sueños se desvanecieron al ver que jamás podría llevar a importantes reyes. El tercer árbol fue cortado en largas y pesadas tablas y dejado en la oscuridad de una bodega. Pasado unos años, los árboles olvidaron las alegrías y esperanzas que tanto habían soñado. Entonces un día un hombre y una mujer llegaron a un pesebre. Ella dio a luz un niño y lo colocaron dentro del cajón producto del primer árbol. El hombre deseaba haber podido tener un mejor lugar para su bebé, pero ese cajón debería reemplazarlo. El árbol sintió la importancia de este acontecimiento y supo que en su interior estaba el tesoro más grande de la historia. Años más tarde, un grupo de hombres entraron en la barca, aquella en la que se había convertido el segundo árbol. Uno de ellos estaba cansado y se durmió en ella. Mientras los otros navegaban, se desató una fuerte tempestad. El árbol pensó que no sería lo suficientemente fuerte para salvar la vida de la tripulación. Despertando ese hombre que dormía, reprendió al viento y a las olas, que cesaron al instante. En ese momento, el segundo árbol se dio cuenta de que estaba llevando al Rey de Reyes y Señor de Señores. Tiempo después, alguien vino y tomó al tercer árbol convertido en tablas. Fue cargado por las calles al mismo tiempo que la gente escupía, insultaba y golpeaba al hombre que lo llevaba sobre sus espaldas. Se detuvieron en una pequeña colina, donde fue clavado y levantado hasta morir. El tercer árbol se dio cuenta que fue lo suficientemente

árbol obtuvo lo que pidió, solo que no de la forma que lo habían deseado. No siempre sabemos cuál es la voluntad de Dios para nosotros. Solo sabemos que aunque sus caminos no son nuestros caminos, sus caminos siempre son los mejores.

Ándale, pues ahí quedó esa bonita reflexión para todos y cada uno de ustedes. Vamos a dar inicio con este bonito programa ya con música, sí señor. Barrita libre para que pidan sus temas. De igual manera tenemos horas libres por si gustan patrocinarlas. Con este tema estamos saludando a mi compa David, la raza de por allá del Tejocote, Villa de Reyes. Sí señor, le mandamos su cordial saludo. Vámonos con este bonito tema y damos inicio ya con las primeras peticiones. Ponle play.

Y sí, señores, ese bonito tema ahí para mi compa Davis. La raza de para allá de Tejocote, Villa de Reyes. Ahí le mandamos su cordial saludo ahí para mi compa Pérez. Bienvenido a Manoleo Radio, sí, señor. Ahí está de las primeras peticiones, barrita libre de igual manera para que pidan sus temas. También tenemos horas libres por si gustan patrocinarlas, sí, señor. Hoy es viernes y el cuerpo lo sabe, hay que ensatanarnos, hay que empezar la parranda. Sí, señor, vámonos con este bonito tema. Ya estamos saludando a cada uno de ustedes. Bienvenidos, y esto es puro Bandolero Radio. Señor Barrita Libra, yo sé que a usted le gusta alguna canción que le trae recuerdos buenos o malos. Aquí estamos para complacerlo. Sí, señor, vámonos con este bonito tema. Aquí te lo presento y no más.

listos para empezar el ambiente, para empezar el programa con toda la actitud. Ándale, pues, ahí quedó ese bonito tema para todos y cada uno de ustedes. Barrita libre para que vayan pidiendo ya sus temas. Vámonos con este bonito tema. Estamos saludando a Araceli, a la gente que va saliendo de trabajar. También le mandamos su cordial saludo. Vámonos de un ave para que vuele.

señor, la gente que va saliendo de trabajar, le mandamos su cordial saludo. Bonito tema, por supuesto. Ándale, pues ahí quedó ese bonito tema, ahí para Araceli, sí señor. También le damos los muy buenos días a tía Chiripa, que no se cayó de la cama, qué milagro que ya anda despierta. A tía Chiripa, bienvenida, sí señor. A tía Chiripa, que no se cayó de la cama.

anda despierta. Ándele, vamos a seguir avanzando con este bonito tema. Estamos saludando a mi compa el Pérez, también a la raza que se está reportando, a la muñequita Luz, y le mandamos su cordial saludo. Bienvenidos sean todos y cada uno de ustedes. Ahí para Ani Méndez también le estamos saludando. Ahí para mi compa el Matador, bienvenidos a toda la racita que ya se está reportando. Ahí les encargamos para que vaya mandando mensajes, solicite sus temas, barrita libre. De igual manera tenemos horas libres por si gustan patrocinarlas, ya lo sabe. Hoy es viernes y el cuerpo lo sabe que ponernos ya a vaciar botes. Ándale, vámonos con ese bonito tema. Saludando a mi compa el Pérez, también a la raza que ya se está uniendo por acá, Bandoleo Radio. Sí señor, vámonos de un ave para que vuele.

Señor, a toda la raza que está pidiendo sus temas, bienvenidos. Vamos a seguir avanzando por acá en el ambiente musical. Ahí estamos saludando a la caballeranga, también a la raza que ya se está reportando. Que bueno, le mandamos su cordial saludo a la tía Chiripa, ese milagro que anda despierta a estas horas. Dice que no se cayó de la cama, que ya anda por acá también. Ani Méndez, también le mandamos su cordial saludo. Vamos a seguir avanzando en el ambiente musical. Con este tema estamos saludando por acá a mi compa El Matador. También hay para saludar a mi compa el Catrina, a toda la raza, a mi compa Fabián, a toda la racita que anda por allá, ya listo para vaciar botes. Mi compa El Matador nos está solicitando este bonito tema y aquí te lo presento. Vámonos de un ave para que vuele.

sí señor, le mandamos su cordial saludo. Ya es viernesito, ya es hora de tumbar veladoras, dice. Ay, con permiso, el patrocinio, ándele. Sí, señor, ya esa hora que viene a continuación ya está apartada. La siguiente hora también. Muchísimas gracias, Ani Méndez. A la tía Chiripa que están patrocinando las siguientes horas.

Allá mi compa el Catrín, le mandamos un cordial saludo. Dice, saludos para usted, toda la racita bella en sintonía. Ahí saludos cordiales a mi compita, el matador, para el cuñado Fabián González, a el tío Cupi, a Cherry de Chocolate, al patrón Bandolero, y ánimo que comience la barra barredera de Benjamines, hoy nomás. Mi compa Fabián González, bienvenido. Dice, ya me despertó con esa rola, mi compa el matador. Ey, señor.

0: Y señor, puro tema inmortal.
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0: de los temas caros de Bandolero Radio, no más. Ay, que ese bonito tema para mi compa el Matador y para saludar a mi compa Catrines. Sí, señores, para mi compa también Fabián González. Vamos a seguir avanzando en este momento. Vamos a dar inicio con su hora de patrocinio. Gracias a Anne Méndez que está patrocinando esta hora. La siguiente hora también ya tiene madrina la tía Chiripa también para que vaya. Se vaya preparando, se vaya alistando, sí señor, abroches el cinturón porque vamos a dar inicio con este bonito programa. Para mi compa Horacio Alvarado, también le mandamos su cordial saludo, ahí para la raza del 20 de noviembre, bienvenidos, abroches el cinturón y póngalas a enfriar porque vamos a iniciar con este bonito programa. Dice por acá mi compa Pérez, dice ese Ganchas, muy buen camarada, siempre le daba ray de Villa Hidalgo hasta el camino de Santa Lucía cuando iba para Rancho Nuevo, siempre pedo ese famosísimo Gancha, le mandamos su cordial saludo. Bueno, están listos y están preparados, vámonos a iniciar con esta bonita hora de patrocinio, gracias a Ani Méndez que me dice yo mero patrocino una hora, la siguiente hora ya también está apartada. Señoras y señores, bienvenidos, estás en la mejor sintonía, puro ambiente del bueno, puro ambiente bravo, sí señor, póngalas a enfriar porque vamos a iniciar la vaciadera de botes. Comenzamos con su hora de patrocinio, gracias a Anne Méndez que nos está solicitando este bonito tema, ya lo tenemos en puerta, y aleluya, aleluya, cada quien agarre la suya. Y esta va para usted, patrocinadora. Ponle play.

Ándale, así de esta manera estamos dando inicio con Zorra de Patrocinio. Gracias a Ani Méndez, sí, señores. Vamos a seguir avanzando en el ambiente musical. Bienvenidos sean todos y cada uno de ustedes. Ahí estamos saludando también a toda la racita que nos está escuchando por allá en diferentes partes a lo largo y ancho allá de la Unión Americana, también por acá, allá en México, para ser exactos, en todo el estado de San Luis Potosí, toda la ranchería de por acá de Villa Hidalgo, Armadillo, San Nicolás Tolentino, Guadalcázar, Cerritos, allá Villa de Reyes, allá en la capital de San Luis Potosí, Soledad, hombre, bastante gente que se está reportando. Ándele, vamos a seguir avanzando con este tema. Estamos saludando a la patrocinadora de parte de la muñequita Lucy, también por supuesto con este bonito tema, Quiéreme como soy, con los buques. Vámonos de un ave para que vuele.

Ándale, pues se quedó ese bonito tema para saludar ahí a la patrocinadora Ani Méndez de parte de la muñequita Luce. Vamos a seguir avanzando con este tema. Estamos saludando a mi compa Fabián González. Dice, hoy la raza amaneció enamorada. Dice, vámonos con este bonito tema. Aquí te lo presento. Y señor, ponle play.

no más, aquí está ese bonito tema. Para mi compa Fabián González, sí señor, vamos a seguir avanzando. Por acá también dice mi compa el Catrín Méndez, le mandamos su cordial saludo. Dice MR8, con el permiso de la bella y guapa patrocinadora, chulada de muñeca, por favor, la de dime y dónde, dime y cuándo con los buques, gracias. Y ahí te va, mendiga chaparra. Hija, por acá dice mi compa el Catrín, sí señor, nombre, de veras que les gusta esos temas de los buques, muchas peticiones que están solicitando. Por acá dice la muñequita Lucy, una Diana para la patrocinadora Ane Méndez, sí señor, que se aventó al ruedo. Muchísimas gracias por su hora de patrocinio. Y ahí le va su Diana, sí señor. Ahí nomás.

Ándale, quedó la Diana para la patrocinadora. Vamos a seguir avanzando por acá en el ambiente musical. Por ahí también nos están solicitando barrita libre de parte de la patrocinadora. Dice por acá mi compa, el matador, dice... buena, sí señor, dice, hay pura rola pesada, ya que estamos con los buques, las holgazanas, sin afán de ofender a las bellas damas, yarre con la que barre, aquí te lo presentamos, sin ofender a las damas, de parte de mi compa, el matador, sí señor, vámonos con este bonito tema.

0: gustar.
1: Ándale pues, ahí quedó ese bonito tema. Sí, señor, sin ofender a las bellas damas. Ándale, vamos a seguir avanzando con este tema. También estamos saludando rapidito allá mi compa el Catrín. Sí, señor, y ahí te va chaparra, dice por acá mi compa el Catrín. Sí, señor, vámonos de un ave para que vuele. Ahora tenemos en puerta este bonito tema por acá. A la raza también que se está reportando, a toda esa gente, le mandamos su cordial saludo. Sí, señor, y aleluya, aleluya. Cada quien agarre la suya. Agárrela, me compa Catrín, ahí le va.

Ándale, pues, que ese bonito tema ahí para mi compa del Catrine. Vamos a seguir avanzando con ese bonito tema. Estamos saludando también por acá a la tía Chiripa. A ver, a mi compa Davis, a la raza de por allá del Tejocote, Villa de Reyes. A la chica Varela también le mandamos su cordial saludo. Vámonos con ese bonito tema ahí para la tía Chiripa. Sí, señor, ponle play.

Ay, nomás la tía Chiripa, puro veneno. Ahí está ese bonito tema para la tía Chiripa. Vamos a seguir avanzando en el ambiente musical. Estamos en hora de patrocinio, gracias a Ani Méndez. Sí, señor, barrita libre para que vayan pidiendo sus temas con toda confianza. La siguiente hora también ya está apartada para la tía Chiripa. Ahí estamos saludando a mi compa Cupe. Bienvenido, ¿cómo anda mi compa Cupe? Le mandamos su cordial saludo hasta la Brecita. Ahí también a la mera patrona de Bandolera Radio. Dice, hay un saludo para la bella patrocinadora que... ¿para qué quieres volver con los caminantes? Gracias, hoy no más. Vámonos con ese bonito tema, saludando a mi compa David, la raza del Tejocote, Villa de Reyes, con este tema que se lo lleva el viento hasta la Villa de Reyes. Sí, señor, ponle play.

Ándale pues, se quedó ese bonito tema. Y para mi compa David, la raza del Tejocote, Villa de Reyes, también le mandamos su cordial saludo. Para mi compa Cupe, que anda tendido como bandido en el trabajo, ánimo, le mandamos su cordial saludo. Vamos a seguir avanzando en el ambiente musical. Estamos en hora de patrocino, gracias a Ani Méndez. Y con este tema estamos saludando a la patrocinadora de parte de la mera patrona de Bandolero Radio. Sí señor, vámonos de un ave para que vuele.

señora, quedó ese bonito tema. Y para la patrocinadora Ane Méndez, de parte de la mera patrona de Bandoleo Radio, sí, señores, vamos a seguir avanzando, vamos a seguir atizando la lumbre para que no se apague, barrita libre para que pidan sus temas, sí, señor. Vámonos con este bonito tema para la muñequita Lucy, sí, señor. Vámonos de un ave para que vuele.

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1: Y sí, señores, que ese bonito tema hay para la muñequita Luce. Vamos a seguir avanzando en el ambiente musical. Tenemos el siguiente tema. Con este tema estamos saludando a mi compa Fabián González. Y sí, señor, barrita libre para que vayan pidiendo sus temas. Estamos en hora de patrocinio. Gracias a Ani Méndez. Sí, señor. Y la siguiente hora que ya viene también en puerta, ya está apartada para las 10 chiripa. Vámonos con este bonito tema. Ahí para mi compa Fabián González. También le mandamos su cordial saludo. Y sí, señor, vámonos.

0: Ándale pues, ahí quedó ese bonito tema. Y para mi compa Fabián González, vamos a seguir avanzando en el ambiente musical. Puro tema inmortal, puro tema del bueno, sí señor. Vámonos con este bonito tema. Y para mi compa el matador, aquí te lo tronamos. Ponle play.
1: Ándale sabor.

Sí, señora, quedó ese bonito tema ahí para mi compa, el matador. Vamos a seguir avanzando, estamos en hora de patrocinio, gracias a Dani Méndez, Barrita Libre para que pidan sus temas. Ahora vámonos con este bonito tema, saludando a mi compa Rubén Torres, también le mandamos su cordial saludo. Sí,

0: señor, se llama este bonito tema que ya viene a continuación. Ponle play.
1: Camina plácido entre el ruido y la brisa y piensa en la paz que se puede encontrar en el silencio. En cuanto sea posible y sin rendirte, mantén buenas relaciones con todas las personas. Enuncia tu verdad de una manera serena y clara, y escucha a los demás, incluso al torpe e ignorante. También ellos tienen su propia historia. Esquiva a las personas ruidosas y agresivas, pues son un fastidio para el espíritu. Si te comparas con los demás, te volverás vano y amargado, pues siempre habrá personas más grandes y más pequeñas que tú.

Disfruta de tus éxitos lo mismo que de tus planes. Mantén el interés en tu propia carrera, por humilde que sea. Ella es un verdadero tesoro en el fortuito cambiar de los tiempos. Sé cauto en tus negocios, pues el mundo está lleno de engaños. Mas no dejes que esto te vuelva ciego para la virtud que existe. Hay muchas personas que se esfuerzan por alcanzar nobles ideales. La vida está llena de heroísmo. Sé sincero contigo mismo. En especial, no finjas el afecto y no seas cínico en el amor, pues en medio de todas las arideces y desengaños, es perenne como la hierba. Acata dócilmente el consejo de los años, abandonando con donaire las cosas de la juventud. Cultiva la firmeza del espíritu para que te proteja en las adversidades repentinas. Muchos temores nacen de la fatiga y la soledad. Sobre una sana disciplina, sé benigno contigo mismo. Tú eres una criatura del universo, no menos que las plantas y las estrellas. Tienes derecho a existir. Y sea que te resulte claro o no,

Por eso, debes estar en paz con Dios, cualquiera que sea tu idea de Él, y sean cualesquiera tus trabajos y aspiraciones, conserva la paz con tu alma en la bulliciosa confusión de la vida. Aún con toda su farsa, penalidades y sueños fallidos, el mundo es todavía hermoso. Sé cauto, esfuérzate.

Bonito tema y para mi compa Rubén Torres. Vamos a seguir avanzando en el ambiente musical con este tema. Estamos saludando a mi compa David La Raza del Tejocote, Villa de Reyes, sí señor, para que se ponga a bailar. De igual manera, la patrocinadora se llama Cumbia Morena. Ponle play.

Chiquita Lucy, sí señor, vamos a seguir avanzando en el ambiente musical. Listo por acá, saludos ahí para la bella patrocinadora de parte de Normita, también le mandamos su cordial saludo, sí señor. Vámonos con este bonito tema, dice por acá mi compa el matador también, lo estamos ya por acá, dice por acá Columba con Evito Olivares, ándale, vámonos con este bonito tema, estamos saludando a la muñequita Lucy con este bonito tema, ya lo tenemos en puerta, ponle play.

Ándale, pues se quedó ese bonito tema. Y para la muñequita luce, dice mi compa Fabián González, esa muñequita luce trae puro veneno. Vamos a seguir avanzando con este tema. Estamos saludando a mi compa el matador. Sí, señor. Barrita libre para que pidan sus temas. Estamos en hora de patrocinio. Gracias, Dani Méndez. Sí, señor. Vámonos con este bonito tema. Y para el matador, ponle play.

Ándale, pues acá está ese bonito tema para mi compa, el matador, sí señor, vamos a seguir avanzando, barrita libre para que pidan sus temas la siguiente hora, ya la tenemos apartada para la tía Chiripa, también para que se vayan reportando, le mandamos su cordial saludo a toda la gente que anda por allá trabajando, le mandamos su cordial saludo a la gente que va por allá viajando, a la gente que está por allá en su casita, le mandamos su cordial saludo, sí señor, vámonos con este bonito tema aquí, te lo presento, ponle play.

0: Señor, ya acábame de matar. Aquí de ese bonito tema, sí señor, vamos a seguir avanzando. Muchísimas gracias a todos y cada uno de ustedes por estar mandando mensajes. Por acá dice la mera patrona de Bandolero Radio, dice, ay, pero la familia Méndez Torres, póngale por favor, qué chula estrella con Polo Urías, no, no más. Acá mi compa Fabián González, también le mandamos un cordial saludo, ahorita viene su tema. Por acá tenemos un audio por acá de la princesita de Bandolero Radio, vamos a ver qué nos dice la princesita. Le mandamos también su cordial saludo, bienvenida, vamos a ver qué nos dice.
1: Hola, soy Ishel, pero me pueden llamarme Mamas. Quiero solo saludar a mi madrina, Annie, y a todas de Dallas. Y quiero pedir una canción, Te Amo y Te Extraño, con Grupo Brindis. Por favor, y gracias.
0: Ándale, pues ahí está, esas bonitas palabras de la princesita de Bandolero Radio. Sí, señores, vamos a seguir avanzando en el ambiente musical. Estamos en hora de patrocinio, gracias, Annie Méndez. Enseguida, la siguiente hora ya está apartada para la tía Chiripa. Vámonos con este bonito tema, aquí te lo presento, ponle play.

Ándale pues, ahí quedó ese bonito tema, sí señor, vamos a seguir avanzando, también le mandamos su cordial saludo especialmente ahí para la parienta, ahí para la princesita de Bandolero Radio, sí señor, de igual manera le mandamos su cordial saludo ahí para su mamá Leti, le mandamos su cordial saludo, vámonos con este bonito tema que nos está pidiendo, ya lo tenemos en puerta, vámonos de un ave para que vuele.

Marta la princesita de Ponemos Radio. De parte de la muñequita de luces, sí señor. Ándale, vamos a seguir avanzando con este bonito tema, ya de los últimos temas de esta hora. Ahorita de los temas que nos estarán quedando pendientes, vámonos con la hora de la tía Chiripa. Ahí estamos saludando también, por supuesto, con este bonito tema. Estamos saludando por acá a toda la familia por acá de familia Méndez Torres, de parte de la mera patrona. Doña Lucía, le mandamos su cordial saludo con este bonito tema. Y enseguida ya nos arrancamos con la hora de la tía Chiripa. Vámonos con este bonito tema, ya lo tenemos en puerta. Se llama Polurías, qué chula estrella. Ponle play.

Dele, sí señora, quedó ese bonito tema de parte de la mera patrona de Bandolero Radio. Sí señor, saludando a la familia Méndez Torres. Vámonos con el siguiente tema. Con este ya nos estamos despidiendo por acá de la hora de patrocinio, gracias a Anne Méndez. Y enseguida vámonos con la hora de la tía Chiripa. Vámonos con ese bonito tema. Estamos saludando a la patrocinadora también, por supuesto. Estamos saludando también ahí a la hermosa princesita de Bandolero Radio con este bonito tema. Aquí te lo presento. Vámonos de un ave para que vuele.

supuesto, la presencia de Matanero Radio. Y gracias a todos y cada uno de ustedes. Y señores, quedó ese bonito tema, una diana para la patrocinadora. Muchísimas gracias, Anne Méndez, por su patrocinio. Vámonos a arrancar también con la siguiente hora. Ahí le va su diana para la patrocinadora.

Y señores, quedó esa bonita Diana para la patrocinadora. Muchísimas gracias, Ani Méndez. Ahora también una Diana para la siguiente patrocinadora, la tía Chiripa. Barrita libre también para que se vayan reportando. Y la va tía Chiripa. Muchas gracias.

chiripa. Ahí les encargamos, amigos de la banda, no se me enojen, otra Diana, a otra Diana para todos los radioescuchas, todos los que están escuchando a Bandolero Radio. Ahí les va una Diana también, échenle mi banda.

0: todos los radioescuchas. Sí, señor, ahora sí, vámonos a entrarle de lleno a la siguiente hora de patrocinio. Gracias a la tía Chiripa, también le mandamos su cordial saludo, también a sus hermanas Huerta del Valle de San Juan, con este bonito tema, ya para despuntar su hora de patrocinio. Y señor, vámonos, aleluya, aleluya, cada quien agarre la suya, tía Chiripa, agárrela que no se le vaya, y usted siempre con sus chiripadas, ponle play.
1: 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Se llama El Árbol Genealógico, pero...

Ay, nomás la tía Chiripa, puro veneno. Sí, señor, vamos a seguir avanzando en el ambiente musical. Buenos días a toda la raza que va entrando en sintonía. Le mandamos su cordial saludo para mi compa Paco. A la raza de por allá del circuito de la Liber, le mandamos su cordial saludo. Sí, señor, vámonos con este bonito tema también para la patrocinadora de los temas que están pendientes. No se preocupe, ahorita se los vamos a tronar. Vámonos con este bonito tema para la tía Chiripa, la patrocinadora. Dice, no voy a trabajar, tía Chiripa. Y eso que se levantó bien temprano y no va a trabajar. Así se llama la canción. Vámonos, ponle play.

todo un artista. Vámonos a seguir avanzando en el ambiente musical. Barrita libre para que pidan sus temas. Ahí estamos saludando a cada uno de ustedes. Vámonos con este bonito tema y para saludar a mi compa Fabián González también, que nos había solicitado este bonito tema y aquí te lo presentamos. Ponle play.

Ándale, pues, ahí quedó ese bonito tema ahí para mi compa Fabián González. Vámonos ahora con este bonito tema ahí para Normita, sí, señor. Estamos en hora de patrocinio. Gracias a la tía Chiripa. También le mandamos su cordial saludo a las hermanas Huertas del Valle de San Juan, Barrita Libre, para que pidan sus temas, sí, señor. Vámonos con este bonito tema ahí para Normita, sí, señor. Ponle play.

Sí, señores, quedó ese bonito tema ahí para Normita. Vamos a seguir avanzándole, vamos a seguir atizándole a la lumbre para que esto no se apague con este tema. Estamos saludando a mi compa David, la raza de por allá del Tejocote, Villa de Reyes. Le mandamos su cordial saludo. Dice por acá mi compa Davis. Ahí saludos ahí para el compa Julián, que anda echando puro mezcal hoy nomás. Tráigase poquito para acá. Se llama este bonito tema, se llama La Carroza Negra con Beto Quintanilla. Vámonos, fuga porque se arruga y se hace espuma. Ponle play.

0: señor.
1: Que le dio
0: la brava, mi compa vuelta. Julián, mi compa David, la raza del Tejocote de Villa de Reyes, sí señor. Estás en la mejor sintonía de Bandolero Radio, no le cambies. Vámonos con este bonito tema. Estamos saludando a mi compa Paco, la raza de por allá de Soledad de Graciano Sánchez. Ahí para mi compa también Cacho, la raza de por allá del circuito de la Mera Liber. Le mandamos su cordial saludo. Se llama el del Morral con el grupo Laberinto. Fuga, porque se arruga y se hace espuma.

sí, señora, que de ese bonito tema para mi compa Paco y para Tacho, sí, señor. Vámonos con este bonito tema, ya lo tenemos en puerta. Ahí estamos saludando a toda la raza de por allá de... este bonito tema viene para mi compa Carlos Enrique Nava, sí, señor. Ahí para toda la burrada de Ibarra Construction le mandamos sus cordiales saludos. Vámonos con este bonito tema, aquí te lo presento, sí, señor.

0: quedó ese bonito tema y para todos los amigos de Ibarra, Guantanamo, le mandamos su cordial saludo. Ahí estamos saludando a mi compa Carlos, la raza de por allá de Paradita, que anda en la compra y venta de molcajete. Le mandamos su cordial saludo a mi compa Carlos, por acá anda de este ladito, la raza que también se está reportando. Que bueno, vámonos a seguir avanzando en el ambiente musical. Con este tema estamos saludando por allá a mi compa Charranas, ahí para mi compa Canina, ahí el Caline, ahí para mi compa Fidel Aguilar, a toda la raza que nos estaba solicitando este bonito tema, de los temas que están pendientes, ahorita se los vamos a soltar. Estoy bien saturado de temas. Muchísimas gracias a todos y cada uno de ustedes por estar mandando mensajes, solicitando sus temas. Estamos en hora de patrocinio gracias a la tía Chiripa del Valle de San Juan, que radica por allá en la Unión Americana. Vámonos con este bonito tema. Estamos saludando ahí para el Charranas, ahí para Canina, ahí para el Calín, mi compa Fidel Águila. Vámonos, ponle play.
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1: Ándale, sí, señor, ahí está este bonito tema. Ahí para mi compa Fidel Aguilar, para Canín, para Charrana, para Calín, sí, señor. Hasta la Unión Americana, hasta Houston, Texas, le mandamos un cordial saludo. Estamos en hora de patrocinio, gracias a la tía Chiripa. No se les olvide, para el día de mañana tempranito, desde las 8 de la mañana, hora México, de 8 a 11, estaremos para que se vayan reportando. También tenemos horas libres por si gustan patrocinarlas. Vamos a seguir avanzando con este tema. Estamos saludando también a mi compa Pollo Ramírez, la raza de por allá de la Concordia, a toda esa raza que anda por allá haciendo vida por allá en la Unión Americana. Le mandamos su cordial saludo. Dice por acá, dice: ahí, con permiso de la patrocinadora, si me puedes poner la canción, el de San Luis con los Pumas y Caciques. Y un saludo para el Güero Reyes, ahí para Marcelo, para mi tocayo, también para Lalo Pelos de Muñeca Vieja y para toda la compañía más perra de por allá de Kerbin, por allá de AAR Estuco. Gracias, ándele, vamos a seguir avanzando. Muchísimas gracias, tenemos muchos temas pendientes, ahorita se los vamos a tronar. Vámonos con este bonito tema, saludando a mi compa Pollo Ramírez, la raza de la Concordia. Ponle play. Y señor, destape la primera.

Y señores, quedó ese bonito tema. Y para mi compa Pollo Ramírez, la raza de la Concordia, le mandamos un cordial saludo también, por supuesto. Hay para el Güero Reyes, hay para Marcelo, hay para su tocayo, hay para Lalo Pelos de Muñecas. Sí, señor. Vamos a seguir avanzando con este bonito tema. Estamos saludando a la patrocinadora, a la tía Chiripa, para que se pongan a bailar. Vámonos de un ave para que vuele. Ay, no más. 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Sí, señor.

abrazo de por allá de Corcovado a los amigos del Lienzo Charro 3 Descendencia. Le mandamos su cordial saludo. Vamos a seguir avanzando en el ambiente musical. Tenemos este bonito tema. Va para la Muñequita Luz. Ponle play.

señores, está ese bonito tema ahí para la muñequita Luce. Vamos a seguir avanzando en el ambiente musical. El siguiente tema está especialmente dedicado ahí para la patrocinadora, la tía Chiripa de Anne Méndez. Sí, señor, vámonos con este bonito tema. Aquí te lo proyectamos.

para todos ustedes. Y con este tema estamos saludando a la patrocinadora, la tía Chiripa, de parte de Annie Méndez. Ándale pues, ahí quedó ese bonito tema, ya de los últimos temas que nos toca darle salida. Nosotros ya estamos por retirarnos, viene mi compa Cachorro. De igual manera se les hace la cordial invitación para que el día de mañana, desde tempranito, si Dios quiere, desde las 8 de la mañana hora México, para que se reporte tempranito. Lamentablemente nosotros traemos un horario desde muy temprano, ya que también pues tenemos otro trabajo por allá en fábrica y pues también hay que reportarnos. Si no, pues aquí fuera un gusto grande, enorme de estar con todos y cada uno de ustedes pues más rato por la tarde. Yo sé que mucha gente, es muy temprano la hora, pero mucha gente hace el esfuerzo por reportarse y eso se les agradece. Vamos a seguir avanzando con este bonito tema, ya nosotros ya casi nos vamos, estamos en hora de patrocinio gracias a la tía Chiripa. Bastantes temas que nos están por acá, hace falta por soltarlos. Vamos con este bonito tema, saludando ahí para Enormita, le llamo Ojitos Mentirosos. Ponle play.

Ándale, pues se quedó ese bonito tema. Ahora vamos a seguir avanzando rapidito de los últimos temas que nos toca darle salida con ese tema que se lo lleva el viento hasta Corcovado. Y para mi compa Roberto Rodríguez, los amigos del Lienzo Charro 3 Descendencia, le mandamos su cordial saludo a toda la raza que anda por allá de aquel ladito trabajando. Le mandamos su cordial saludo, dice por acá. Dice saludos para toda la banda de por allá de Corco. Dice por acá también estamos saludando a estos grandes amigos, la raza de por allá de Corcovada. Vámonos con este bonito tema. Aquí te lo presentamos, Luces en el Escenario.

para los pacorros de Brayada de Corcovada, a los amigos de Brayada del Lienzo Charro, Tres Descendencias. Ya viene también su evento para el Día del Niño el próximo año. Ya lo anda viendo, ya anda organizando, ya tiene el primer grupo confirmado, grupo La Nueva Decisión. Sí, señor, más adelante les vamos a estar dando más detalles sobre este evento. Vámonos con este bonito tema de los últimos temas. Se llama para mi compa, el Catrín. Vámonos, ponle play.

Dile, sí, señores, que de ese bonito tema para mi compa El Catrine. Vamos a seguir avanzando en el ambiente musical. Ya solamente estos dos temas, ya para darle salida, para terminar la hora de patrocinio. Gracias a la tía Chiripa por su patrocinio. Hay horas libres. También no se despegue. Como dijo mi compa Teniente, le sobra mucha carne al hueso. Enseguida ya viene mi compa Cachorro y anda preparándose por acá en cabina. Vámonos con este bonito tema. Aquí te lo presentamos. Ahí para la tía Chiripa. Ahí para la patrocinadora. Ahí para las hermanas Huerta del Valle de San Juan. Vámonos de una vez para que vuele. Ay, no más, sí, señor. 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No le cambies, pide tus temas. Espérame, compa Benítez. Ahorita, Tiliches, ahorita viene. Ahorita viene su tema, sí, señor. Ánimo, que hoy es viernes y el cuerpo lo sabe.

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Ese bonito tema, y para la patrocinadora, la tía Chiripa, nosotros ya nos vamos. Muchísimas gracias a todos y cada uno de ustedes. Ya viene mi compa Cachorro por acá, ya en cabina. Fue un gusto grande, enorme, de estar saludando a cada uno de ustedes. Muchísimas gracias, nos vemos el día de mañana, si Dios quiere, tempranito, desde las 8 de la mañana, hora México, a 11. Tenemos horas libres, por si gustan patrocinarlas, ya se las sabe. Como dijo mi compa teniente, le sobra mucha carne al hueso el día de hoy para que no se despegue de sintonía. Ahí viene mi compa Cachorro y enseguida la vaquerita y enseguida mi compa el bandolero para que pida sus temas, para que patrocine también horas. Ahí le estamos encargando. Nosotros ya nos vamos, los dejo en buenas manos. Viene mi compa Cachorro de los temas que están pendientes. Ahorita se los va a soltar mi compa Cachorro y para mi compa el matador. Ahí para Tiliches, ahorita vienen sus temas. Nosotros ya nos vamos. Que tengan un bonito día. Muchas bendiciones para todos y cada uno de ustedes. Ya nos vamos. A nombre de un servidor, el R8 de la Paradita.

0: Claro que sí, mi raza. Aquí estamos ya. Ahí para que pidan sus temitas, mi raza. Hay que echarle con todo, mi racita. Y vámonos, echarlos. Quedaron dos temitas pendientes con el R8 de la paradita, pero ahorita los aventamos, mi raza. Y vamos a complacer al Tiliches con ese temita que quedó pendiente con el R8, que se llamaba Payo con Tropical Calibre. Claro que sí, vámonos con ese temita. Vámonos a aventarse, vamos a complacer al Tiliches con ese temita y suéltala.
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Claro que sí, por ahí quedó complacido el Tiliches con ese temita que se llama Payó con Tropical Calibre. Claro que sí, por aquí dice Ramiro Moreno, por aquí se está reportando, dice un saludo porfa para Jaime de Temazcal que se la anda curando y para toda la raza de Temazcal. Claro que sí, por aquí un saludito ahí para la racita bella de Temazcal. Claro que sí, vámonos con este temita que estaba pidiendo el matador que había quedado pendiente con el R8 y vamos a echarlo para afuera ya mi raza, que se llama Marito Rivera Mentiras. Vámonos con ese temita que estaba pidiendo el matador de una vez para aventarlo para afuera mi raza, y suéltala.

Por ahí quedó complacido. Por ahí quedó complacido el matador con ese temita de mentiras con Marito Rivera. Claro que sí. Y por acá dice, por acá se está reportando Blanquestela, dice, buenos días cachorro, pon la canción de agua, marina, paloma ajena, por favor, cachorro. Claro que sí, ahorita la complacemos. Y por acá dice Rubén Torres, dice, saludos al matador. Por acá el saludito, y vámonos con este temita que está pidiendo Blanquestela, que se llama paloma ajena, con agua marina. Claro que sí, vámonos con ese temita. Y suéltala, cachorro, que ya sabe caminar.

Por ahí quedó complacida Blanquestela con ese temita de paloma ajena con agua marina. ¡Claro que sí! ¡Claro que sí! Y por acá dice Fabián González, dice... Buenas tardes, DJ Cachorros. Saludos al Catrín Bailarín. Y dígale que no le dé mucho trabajo al Tiliches. Porque está muy caliente y muy lodoso. ¡Claro que sí! Por acá ese saludo de... Fabián González, claro que sí. Claro que sí, vámonos con este temita de la rubia y la morena de los Dinámicos del Norte. Y vámonos, y suéltala, cachorro, que ya sabe caminar.

Por ahí que ese temita de la rubia y la morena de los dinámicos del norte. Por acá dice David Segura, dice saludos mi cachorro. Nada más para saludar a mis hijos que andan ayudando en los quehaceres para el cochu Cristian China, mi esposa, con la canción de Linda Mujercita de Ángeles de Charlie. Claro que sí, ahorita lo complacemos, David Segura. Y por acá dice el matador, dice, de una vez le pega la morena con los felinos. Hay saludos para mi compa Rubis, claro que sí. Y vámonos con este temita. En lo que encajonamos los otros, vámonos con este temita de mi pueblito, con los cadetes de Linares. Y suéltala, cachorro.

Por acá ese temita de mi pueblito con los cadetes de Linares. Y por acá dice la tía Chiripa, por acá se está reportando. Dice, hola mi cachorrito, muy buenas tardes. Igualmente Chiripa, muy buenas tardes. Dice, saludos, saludos para todo mundo mundial. Claro que sí tía Chiripa. Y vámonos con este temita que me está pidiendo David Segura, que se llamaba Linda Mujercita de Los Ángeles de Charlie. Y vámonos a complacerlo de una vez. Se llama Dulce Mujercita con Los Ángeles de Charlie. Suéltala, cachorro.

Claro que sí, por ahí quedó complacido. Por ahí quedó complacido David Segura con ese temita de Los Ángeles de Charlie, linda mujercita, claro que sí. Y vámonos con este temita que está pidiendo el matador, que se llama Morena con los Felinos, y vamos a aventársela de una vez. Y vámonos con ese temita y suéltala, cachorro.

Claro que sí, por ahí quedó complacido el matador con ese temita. Morena con los felinos. Claro que sí, porque dice David Segura, dice, ya que trae pura con todo, mi cachorro. Hay una para saludar a mi compa Julián y mi hermana Paula. Con la canción de Morena de pelo largo con Isidro Rentería. Claro que sí. Y vámonos a encajonar ese temita. Claro que sí, vámonos con ese temita de Morena de pelo largo con Isidro Rentería. Ahí para David Segura, vámonos con ese temita y suéltala.

Por ahí quedó complacido David Segura con ese temita. Morena de pelo largo con Isidro Rentería. Y por aquí es el Catrín, dice: mi cachorro, con el permiso de su racita, bien en sintonía. Y con su favor, la de te daré una rosa con los Saskis. Y saludos al matador, al cuñado Fabián González y al Tiliches, que anda bien enlodado en el jale el viejón. Anda con todo el Tiliches, anda con todo el viejón. Eso es todo, Tiliches, échale, viejote. Y por aquí esa muñequita Lucy dice: buenos días, cachorro, bendecido día. Vámonos con este temita que me estaba pidiendo el Catrín, que se llama Te daré una rosa con los Saskis. Y vamos a aventárselo de una vez al viejote. Y suéltala, cachorro.

0: nueva.
1: Por ahí quedó complacido el Catrín con ese temita de los Askis. Te daré una rosa con los Askis. Claro que sí, por ahí quedó complacido. Y vámonos con este temita de los Askis que se llama Vienes y te vas. Y suéltala.

Por acá ese temita de vienes y te vas con los Saskis, claro que sí. Por acá dice Norlano, dice Muñequita Lucy, dice Cachorro con Yajari, el tren por favor y gracias. Claro que sí, vamos a complacer a Muñequita Lucy con ese temita que está pidiendo, el tren con grupo Yajari, claro que sí. Hay saluditos a toda esa racita, vea que está en sintonía del Bandolero Radio. Y vámonos con este temita y suelta la cachorro.

Claro que sí, por ahí quedó complacida muñequita Lucy con ese temita de Yajairi, el tren. Claro que sí, por acá dice la caballeranga, dice: buenas tardes, cachorrito. Buenas tardes, caballeranga, dice: aquí andamos. Encajónese con la tropa colombiana, las chiquillas, que se la baile la chiripa. Claro que sí, vamos a encajonar ese temita. Vamos a encajonar ese temita.

Claro que sí, vamos a complacer a la caballeranga con ese temita que me está pidiendo con tropa, con la tropa colombiana, las chiquillas. Y vamos a aventárselo ahí para que se lo baile la tía Chiripa, que se saque los prohibidos con esos temitas. Y vámonos a aventárselo de una vez. Y suéltala.

Claro que sí, por ahí quedó complacida la caballeranga con ese temita de la tropa colombiana a las chiquillas. Claro que sí, vámonos con este temita de los tigrillos que se llama La Ética y suéltala.

Claro que sí, por acá se temita la ética con los tigrillos. Claro que sí, por acá se temita. Un saludito a toda esa racita bella que está en sintonía del Bandolero Radio. Y vámonos con otro temita. Vámonos con el viejo del sombrerón con la sonora dinamita y suéltala.

Por ahí que ese temita del viejo del sombrerón con la sonora dinamita. ¿Y por qué ese David Segura dice? Saludos, mi compa. Dice, saludos, mi compa cachorro, ahí para todos. Radio Escucha con la canción de Renacimiento 74, Ramita de Martimba. Claro que sí, ahorita lo complacemos, David Segura. Y por aquí dice la tía Chiripa, dice, cachorrita, te puedo pedir una canción, por favor, ponte esta con Carlos y José. La chancla que yo tiré, claro que sí, tía Chiripa. Que hasta para llevar, pida a todos de todos sus temitas que quiera, tía Chiripa. Y por acá se está reportando el Cherife, dice, saludos, cachorro, mi último rodeo con Tommy Ramírez. Claro que sí, Cherife, ahorita lo complacemos. Y vámonos con este temita que estaba pidiendo David Segura, de Renacimiento 74, que se llama Ramita de Martimba. Y vámonos con ese temita y suéltala, cachorro.

Por ahí quedó complacido David Segura con ese temita de Renacimiento 74, ramita de Latimba, claro que sí. Y vámonos con este temita que estaba pidiendo la tía Chiripa con Carlos y José, la chancla que yo tiré, claro que sí. Recuerde, mi raza, si alguien quiere patrocinar unas dos horitas o una horita, aquí está el cachorro, mi raza. Y vámonos con este temita ahí para la tía Chiripa. Con Carlos y José, la chancla que yo tiré, suéltala.

Claro que sí, por ahí quedó complacida la tía Chiripa con ese temita de Carlos y José, la chancla que yo tiré. Y por acá se está reportando Ángel Veira. Claro que sí, dice: buenas tardes, amigazo. ¿Me puede poner el corrido del caballo del diablo con Río Grande? Porfa y gracias y saludos. Claro que sí, ahorita lo complacemos. Vámonos a aventar este temita que me estaba pidiendo el Cherife, que se llama Mi Último Rodeo con Tommy Ramírez. Y vámonos a aventar ese temita y suéltala.

Por ahí quedó complacido el sherife con ese temita. Mi último rodeo con Tommy Ramírez, claro que sí. Y vámonos con este temita que está pidiendo Ángel Viera. Veira, claro que sí, vámonos con ese temita que está pidiendo él. El corrido del diablo, del caballo del diablo, de Conjunto Río Grande. Vámonos con ese temita, mi raza, y suéltala.

Por ahí quedó ese temita, el caballo del diablo con conjunto Río Grande. Por ahí quedó complacido Ángel Vieira. Claro que sí, por ahí quedó complacido con ese temita. Y vámonos con este temita de la Marianita de Beto y sus canarios. Y suéltala.

Por acá ese temita de la Marianita de Beto y sus canarios. Y por acá dice la caballeranga, dice... Dice, hay Esther para la... Claro que sí, por ahí... Por ahí, saluditos para Lucio y para sus hermanos que están en la Unión Americana, claro que sí. Y por acá dice la caballeranga, dice, ay Esther para Chiripa, por favor, gracias, claro que sí, caballeranga. Y vámonos con ese temita y suéltala.

Claro que sí, por ahí quedó complacida la caberanga con ese temita y Esther con los tigrillos. Claro que sí, porque se la tía chiripa dice. Y vaya que sí me pusieron a bailar y aprovechando que ya hay para llevar, ponte esta espejeando con los tucanes de Tijuana. Claro que sí, vamos a aventarle ese temita a la tía chiripa, espejeando y suéltala.

Claro que sí, por ahí quedó complacida la tía Chiripa con ese temita. Por acá dice Muñequita Lucy, dice Cachorro con Mana, oye mi amor, a ver si la tía Chiripa se sabe bailar esa, por favor y gracias. Claro que sí, Muñequita Lucy, ahorita la complacemos. Eso es todo, mi Catrina, aviéntese con todo, viejote, con esos temitas. Y vámonos a encajonar ese temita que está pidiendo Muñequita Lucy de Mana, oye mi amor. Y vamos a encajonarlo. Claro que sí. Vámonos con ese temita que está pidiendo Muñequita Lucy para... ¡Ay, si se sabe bailar esta, la tía Chiripa! ¡Y suéltala!

Claro que sí, por ahí quedó complacida Muñequita Lucy con ese temita de Maná. Claro que sí, porque se la tía Chiripa. Claro que sí, son las más felices. Claro que sí. Y dice, aquí tengo un chilango en casa, dice la tía Chiripa por acá. Y vámonos con este temita de Maná en el muelle de San Blas. Y suéltala.

Por ahí que ese temita de Mana en el muelle de San Blas, claro que sí, por ahí que ese temita. Y por qué dice Normita, dice para que se lo baile la tía Chiripa, ingrata, café, tacba, porfis y gracias, claro que sí, Normita, ahorita la complacemos. Y por aquí dice Muñequita Lucy, dice Cachorro, con razón la tía Chiripa se la sabe todas con el chilango en casa. Claro que sí, la tía Chiripa se sabe de todo, mi raza. Sabe de todos temitas la tía Chiripa. Y por aquí se Fabián González, dice DJ, ahora sí trae puro veneno. Claro que sí, Fabián, ahorita andamos con todo, viejote. Por acá dice Ani Méndez, dice Cachorrito, pégale la mariposa traicionera con Mana, gracias. Claro que sí, ahorita la complacemos, Ani Méndez. Y vámonos con este temita que está pidiendo Normita, la de la ingrata, con café Tacva. Claro que sí, vámonos con ese temita y suéltala.

Por ahí quedó complacida Normita con ese temita. Y por acá dice Muñequita Lucy, dice: cachorro, por favor, la planta con elefante, gracias. Claro que sí. Y por acá dice Francisco Núñez, está reportando por acá. Dice: buenas tardes, cachorro, por favor, esta rola para ver si mi chiripa aguanta unas más movidas, gracias. Claro que sí. ¿Y por qué dice la tía Chiripa? Dice: sí, cachorrito, ponte esta con Café Tacuba Chilanga Banda, claro que sí. Y vámonos con este temita que está pidiendo Ani Méndez, que se llama Mariposa Traicionera con Mana. Vámonos con ese temita y suéltala.

Por ahí quedó complacida Annie Méndez con ese temita de Mana, Mariposa Traicionera. Y por acá me estaba pidiendo Muñequita Lucy, la de La Planta con Elefante. Vámonos con ese temita para complacer a Muñequita Lucy. Y suéltala, cachorro.

Por ahí quedó complacida muñequita Lucy con ese temita de la planta con elefante, claro que sí. Y vámonos con este temita que está pidiendo Francisco Núñez, que se llama de Charlie Daniels. Dice, no sé cómo se pronuncia ese nombre, pero pues vamos a aventársela y suéltala.

0: prohibido. ¡Muévele esqueletos con ese temita! Y... ¡claro que sí! ¡Por ahí quedó complacido Francisco Núñez con ese temita! Y por acá dice la jefa de Bandolero Radio, dice: buenas tardes, cachorrito. Si me pone la canción con Ana Gabriel, tú lo decidiste. ¡Ay, por favor! ¡Y gracias! ¡Claro que sí! Y vámonos con este temita que me está pidiendo la tía Chiripa Café Tacba, que se llama Chilanga Banda. Y vámonos con ese temita para la tía Chiripa que me lo estaba pidiendo. Y suéltala, cachorro.
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Por ahí quedó complacida la tía Chiripa con ese temita. Y por aquí dice la tía Chiripa, dice, no hombre, que zumba ni que nada, por favor. ¿Te puedes poner esta con Pitbull, Hotel Ramón, Service? ¡Claro que sí! Y por acá dice Muñequita Lucy, dice Cachorro, con Magneto, vuelva, vuelva, por favor, y gracias. ¡Claro que sí! Vamos a complacer a la jefa de Bandolero Radio que estaba pidiendo este temita con Ana Gabriel. Tú lo decidiste, vámonos con ese temita ahí para la jefa de Bandolero Radio. Y suéltalo, Cachorro.

Por ahí quedó complacida la jefa de Bandolero Radio con ese temita de Ana Graviel. Tú lo decidiste. Y por acá dice Normita. Por acá nos mandó una fotito donde tiene una micheladota. Normita dice, ya me dio sed de la peligrosa. Anda con todo, Normita anda echando micheladita. Normita anda con todo, ya le dio sed de la peligrosa. Normita. Y por acá dice el Catrín, dice, saludos a la jefa de Bandolero Radio, que anda con resortera en mano matando gallos. Anda con todo y la jefa de Bandolero Radio. Y por acá dice Muñequita Lucy, dice, dice cachorro, que la jefa de Bandolero Radio se meta al surco. Y por aquí dice Ani Méndez, dice, cachorrito, el símbolo 1, 2, 3, muchas gracias, claro que sí. Y vámonos a complacer a la tía Chiripa con Pitbull Hotel Ramón Sirve, claro que sí, vámonos y suéltala.

Claro que sí, por ahí quedó complacida. Por ahí quedó complacida. A ver, ¿quién me pidió esa? Vamos a ver. ¿Quién me pidió esa? Ya se me perdió. A ver, a ver, a ver, a ver, a ver. ¿Quién me la pidió? Sería muñequita, no. No, no, no, no, no, no, no. Ya se me perdió. ¿Quién me pidió ese temita, mi gente? Bueno, pues le seguimos. Por acá se temita. Y por acá dice, por acá se está reportando el Tilichers. Dice, cachorro, ponles. La hice Babi. Con vanilla hice para que bailen más. Claro que sí, Tilichers. Ahorita lo complacemos. Y vámonos con este temita que está pidiendo muñequita Lucy. Oh, por acá dice la pochita potosina, que después se me queda atrás el mensaje. Dice, buenas tardes, hola cachorrito, saludos a todos, a disfrutar que hoy, sí, es viernes, destápele unas heladas. Que pase unas miches la Normita, jaja. Saludos para Normita, muñequita Lucy, la consentida de San Luis, Ani, y a la jefa de bandolero. También unos saludos para el primo Rubén y para Catrín y Juanelas, claro que sí. Y vámonos con este temita que me está pidiendo muñequita Lucy. Vuela, vuela con Magneto. Vámonos con ese temita y suéltala.

Claro que sí, por ahí quedó complacida Muñequita Lucy con ese temita que estaba pidiendo de Magneto, vuela, vuela. Claro que sí. Y por acá dice Honorio del Aguacatillo, dice, ya es hora de abrir botes, póngase una de Rogelio Garza con Cadetes. Claro que sí, ahorita lo complacemos, Honorio, por acá. Vámonos con este temita que me está pidiendo Ani Méndez, la de el símbolo 1, 2, 3, y vámonos con ese temita y suéltala.

Claro que sí, por ahí quedó complacida Ani Méndez con ese temita del símbolo 1, 2, 3. Y vámonos con este temita que estaba pidiendo el Tilicious, que se llama Ice Baby con Vanilla Ice. Vámonos con ese temita y suéltala.

Por ahí quedó complacido el Tiliches con ese temita de Ice Baby. ¡Claro que sí! ¡Claro que sí! Por ahí quedaron complacidas. Por ahí quedaron complacidas las chicas del Bandolero Radio con esos temitas. ¡Claro que sí! Y vámonos con este temita que estaba pidiendo Honorio del Aguacatillo. Que ya es hora de vaciar botes. Póngase una de Rogelio Garza con los Cadetes. Y vámonos con ese temita y suéltala.

Claro que sí, por ahí quedó complacido Honorio del Aguacatillo con ese temita de Rogelio Garza con los cadetes de Linares. Claro que sí. Y por aquí se la te chiripa, dice, pues sí que se pusieron bien chidas. Claro que sí, te chiripa. Y por aquí se muñequita Lucy dice, gracias cachorro. De nada, muñequita Lucy, aquí estamos para complacerlos como se merece, mi raza. Y por aquí se la cabieranga dice, cachorrito, una disculpa, no pude patrocinar. Ando trabajando. No se preocupe, Caberanga. Usted échele a la trabajancia, échele ganas a la trabajancia. Y dice, ojalá agarre un patrocinio. Que sí, creo que ya es hora para algunos de destapar botes. Claro que sí. Claro que sí, es hora de destapar botes. Ya es viernesito de destapar botes. Y vámonos con este temita que se llama Me Dices Que Te Vas con Banda Roja de Josecito León. Y saluditos a toda esa racita bella que está en sintonía del Bandolero Radio. Y vámonos con ese temita, mi raza. Y suéltala.

sí, por acá ese temita de banda roja, claro que sí, vámonos con más temitas ahí para que vacíen botas toda esa racita bella que está en sintonía del Bandolero Radio. Ahí para que Normita se saque las micheladas, vámonos con este temita de Chalino Sánchez, Hermanos Mata y Suéltala, cachorro.

Por ahí quedó ese temita de Chalino Sánchez, hermanos mata, claro que sí. Y por aquí dice la caballeranga, dice, échele a Normita la estrellita con Polo Urías. Una que manda a dedicar la patrona de Bandolero Radio, claro que sí. Y vámonos a echarle este temita a Normita, que se llama de Polo Urías, qué chula estrella. Ahí va ese temita, caballeranga. Vámonos con ese temita y vacíen botecito, mi raza, y suéltala.

Por ahí quedó ese temita de Paul Urías, qué chula estrella. Por ahí quedó complacida la caballeranga con ese temita que estaba pidiendo. Y por qué dice Normita, dice, ah no, dice Muñequita Lucy, dice... Dice, a ver si así se me quita la gripa. No, claro que sí, Muñequita Lucy, con unas bien frías se le va a quitar la gripa. Y por qué dice la caballeranga, dice, ahí le pone el buque de más potencia para que destapen botes. Claro que sí, vámonos con ese temita, mi raza, porque a mero viene la vaquerita a echarle con todo también, mi raza. Y vámonos con el buque de más potencia y para la caballeranga y para que vacíe bote la caballeranga también. Y toda la racita que está en Bandolero Radio. Y vámonos con el buque de más potencia con los jilgueros del arroyo. Y suelta la cachorro.

Por ahí quedó complacida la caberanga con ese temita, el buque de más potencia con los jilgueros del arroyo. Y por acá el Catrín ya también le dio sed de la peligrosa al viejote. Ya anda con todo, destapando pura piquito de oro, pura modelo el viejote. Se ve bien muerta esa cervecita que trae en la mano el viejote. Ya le dio sed de la peligrosa, dice por acá. Honorio del Aguacatillo, dice de Laurita Garza, que ya empezó a calentar. Claro que sí. Y vámonos con este temita, lo que encajonamos, el de Honorio del Aguacatillo. Vámonos con este temita de Polo Urías, que se llama Es Este Orgullo, y suéltala.

Por ahí quedó ese temita de ese orgullo con Paul Urias y su máquina norteña. Y vámonos a complacer a Honorio del Aguacatillo con el temita de Lorita Garza. Porque ya empezó a calentar, a vaciar botes. Y vámonos con ese temita. Y suéltala, cachorro.

Por ahí quedó ese temita de los invasores de Nuevo León. Laurita Garza, por ahí quedó complacido Honorio del Aguacatillo con ese temita. Con este temita del parrandero de Paul Urias y su máquina norteña, me despido yo. Se van a quedar en muy buenas manos, mi raza. Viene la vaquerita, mi raza, echarle con todo. Ahí para que le pidan de todos sus temitas, mi raza. Aquí está para complacerla la vaquerita, mi raza. Y bueno, mi raza, fue un gusto estar aquí con ustedes en Mandolero Radio, mi raza. Fue un gusto estar aquí. Bueno, mi raza, me despido. Se despide el cachorro, mi raza. Nos vemos mañana, mi racita. Nos vemos, mi raza. Recuerden que el cachorro los quiere mucho, mi racita. Nos vemos. Adiós, mi racita. Hay que tengan un bonito viernesito, mi raza. Un bendecido viernesito. Nos vemos, mi raza. Adiós.

aquí con ustedes en Bandolero Radio. Claro que sí, aquí vamos a estar con ustedes un ratito para que manden esos mensajitos para podernos complacer con esos temitas que tienen por ahí guardados o que quieren escuchar aquí en Bandolero Radio. Claro que sí, muy buenas tardes en este viernesito caluroso. ¿Cómo están? ¿Cómo andan por allá toda esa gente bonita en sintonía de Bandolero Radio? Muy buenas tardes. Ay, para que manden sus mensajitos. Aquí vamos a estar, aquí vamos a estar. Aquí va a estar con ustedes su servidora la vaquerita. Claro que sí. Vamos a irnos con este temita de aquí que nos lo está pidiendo Canín Ibarra. Dice, aviéntese el amigo mesero, por favor. Claro que sí, vámonos con este temita para empezar en este viernesito.

quedó ese temita. Claro que sí, ese temita nos lo estaba pidiendo Canini Barra. Ay, quedó complacido Canini Barra. Por acá está el Catrín Méndez. Hola, hola, Catrín. Hombre, él anda, pero bien entrado el Catrín allá destapando. Dice que al cabo es viernes. Al cabo es viernes, Catrín. Destápele, destápele. Por acá dice Honorio del Aguacatillo. Dice, póngase la mesera de... Póngase la mesa del Rincón Los Tigres. Saludos a todos los bandoleros. Ahí está Honorio del Aguacatillo pidiendo la mesa del Rincón con los Tigres. Y saludos a todos los bandoleros. Claro que sí, ahí está ese saludito. Claro que sí, Honorio del Aguacatillo. Vámonos con ese temita que estás pidiendo.

Ahí quedó ese temita que nos lo estaba pidiendo Honorio del Aguacatillo. Claro que sí, ahí quedó complacido. Por acá tenemos mensajito, dice el Catril Méndez, dice: buenas tardes, vaquerita. Muy buenas tardes, Catrín. Dice: aquí andamos, seguimos pegados como abejas al panal de Bandolero Radio. Y ánimo, ánimo, ya es viernes. Claro que sí, Catrín, ya es viernes, dice por acá. Ya es viernes, tesoro. Claro que sí, Catrín, ya es viernes. Vámonos por lo pronto con otro temita que tenemos ya aquí listo, nomás porque es viernes, ¿verdad? Saludos a toda esa gente bonita que está en sintonía de Bandolero Radio.

temita de los viejones de Linares. Súbanle toda la música. Al cabo es viernes. Es viernes, mi gente bonita. Claro que sí. Por acá dice Muñequita Lucy. Dice, hola vaquerita, buenas tardes. Muy buenas tardes, Muñequita Lucy. Dice, ya andamos aquí vaquereando. Claro que sí, Muñequita Lucy. Aquí andamos vaquereando. Dice, por favor, con los Tigres del Norte. Del Norte. Creíste, gracias, claro que sí, Muñequita Lucy, aquí estamos para complacer a cada uno de ustedes que está en sintonía de Bandolero Radio, mi gente bonita, ay, para que manden mensajitos y aquí su servidora la vaquerita pueda complacerlo. Vámonos con este temita que está pidiendo Muñequita Lucy, claro que sí, vámonos.

temita complacida, muñequita Lucy, con ese temita de los Tigres del Norte. Anda con todo, muñequita Lucy. Al cabo es viernes. Por acá Normita anda con todo, también anda baile. Eso es todo, Normita. Al cabo es viernes, ¿verdad? Por acá tenemos un mensajito, dice Fidel Aguilar, dice vaquerita. ¿Puede ponerme la de llorar con Grupo Legítimo, por favor? Claro que sí, Fidel Aguilar. Ahorita te ponemos ese temita aquí en Bandoleo Radio. Para eso estamos, para complacer a toda esa gente bonita. Vámonos con este temita que nos lo está pidiendo Fidel Aguilar. Claro que sí. Vámonos.

0: los temas de antaño. Hoy se los estamos dedicados a Copa Clever. A eso se saludamos a la gente que radica por allá en Phoenix, Arizona. La raza de la Noria.
1: Ahí quedó ese temita, ahí quedó complacido por allá Fidel Aguilar. Claro que sí, ahí está ese temita. Por acá dice la tía Chiripa, dice, hola vaquerita, aquí andamos, saluditos, saluditos, saludos tía Chiripa, yo sé que ahí anda detrás de la bocina, claro que sí tía Chiripa. Recuerden mi gente bonita, tenemos estas horitas sin patrocinio, si alguien quiere patrocinar aquí a su servidora la vaquerita, aquí estoy mi gente bonita, aquí estoy para si quieren patrocinar alguna horita. Claro que sí, mi gente bonita. Por lo pronto, vámonos con otro temita que tenemos ya aquí listo.

quedó ese temita de Ramón ahí a las casas de madera? Claro que sí, mi gente bonita. Saludos a toda esa gente bonita que está en sintonía de Bandolero Radio, la mejor estación de San Luis Potosí. Claro que sí, ¿por qué no decirlo, verdad, mi gente bonita? ¿Por qué no decirlo que Bandolero Radio es la mejor estación de radio? Aquí puede escucharse la misma música, pero aquí en Bandolero Radio se escucha más bonita, claro que sí. Por acá tenemos mensajitos, dice Rosalío Reyes, dice: buenas tardes, vaquita, yo patrocino esta hora. ¡Ay, no más! ¡Eso es todo! ¡Eso es todo! Rosalío Reyes, patrocina esta horita. ¡Ay, que nos vaya diciendo Rosalío Reyes cómo va a ser esta horita! ¿Es barrita libre o tienen especial algunos temitas? ¡Ay, que nos diga Rosalío Reyes con qué temita empezamos su horita de patrocinio! ¡Claro que sí! Díganos, Rosalío, ¿con qué temita quiere que empecemos esta horita de patrocinio? ¿Y si es barrita libre o tiene algunos grupos en especial? Por acá dice el compa Cupi, dice: buenas tardes, mi vaquerita, aquí andamos bien enfiestados, póngame una rola, por favor, el gallo fino con el ángel del corrido. Claro que sí, ahorita se lo ponemos por allá al compa Cupi, anda pero bien enfiestado el compa Cupi, en la noche, ¿cómo irá a andar, compa Cupi? ¿Cómo irá a andar? Por acá tenemos otro mensajito, dice la jefa de la Presita de la Cruz, dice: buenas tardes, vaquerita. Muy buenas tardes a la jefa de la Presita de la Cruz. También por allá anda bien enfiestada también la jefa de la Presita de la Cruz. Claro que sí, saluditos por allá, jefa, saluditos. Ya van a tener hoy, mañana un bailecito, ahora uno, mañana otro, y el domingo la fiesta por allá hasta la Presita. Por acá dice Rosalío Reyes, dice: barra libre. Ahí está el mensajito. Es barrita libre, que la gente pida. Rosalío Reyes, él invita, porque es viernes. Claro que sí, mi gente bonita. Aquí está la invitación de Rosalío Reyes. Pidan temitas, porque es barrita libre. Por acá tenemos un mensajito. Rubén Torres dice: gracias a Rosalío Reyes por apoyar a Bandolero Radio. Claro que sí, Rosalío Reyes, muchas gracias por apoyar a Bandolero Radio. Vámonos entonces con este temita que tenemos aquí listo mientras buscamos el del

0: Ahí quedó ese temita, claro que sí. Por acá tenemos un mensajito, dice el compa Cupi, dice mi vaquerita, es la patrona de la pequeña presita, no es la jefa de la presita. Ah caray, pues aquí dice la jefa de la presita de la cruz. Así es que así la nombramos, compa Cupi, una disculpota, pero así dice aquí. Así está registrada en Bandolero Radio, la jefa de la presita de la cruz. Pero por acá el compa Cupi dice, no, mi vaquerita es la patrona de la pequeña presita, no es la jefa de la presita. Ahí está el mensajito del compa Cupi, nombre, el compa Cupi ya anda bien enfiestado. Vámonos con este temita ya para el compa Cupi que nos lo está pidiendo. 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Claro que sí, él invita, es barrita libre. Que la gente de Bandolero Radio pida sus temitas.
1: Ah, para ustedes, el gallo fino.

que por ahí anda bien enfiestado en la presita el compa Cupi. Hombre, anda con todo por ahí el compa Cupi. Claro que sí, ahí quedó ese temita. Por acá dice nuestro patrocinador Rosalío Reyes, dice, vaquerita, ¿sí me puede complacer con el corrido de los Pérez? Claro que sí, cómo no complacerlo. Con el corrido de los Pérez para la cuata y mi compadre el sheriff. Claro que sí, ahí está Rosalío Reyes saludando a la cuata. Me imagino que es la cuata del 20 de noviembre, me imagino yo. Pero aquí nomás dice para la cuata y mi compadre el sheriff. Claro que sí, ahorita le vamos a poner allá a nuestro patrocinador ese temita que nos está pidiendo. Por acá dice Normita, dice, super vaquerita, con el permiso del patrocinador, yo pongo las reglas con legítimo, gracias. Claro que sí, Normita, ahorita buscamos ese temita que nos está pidiendo Normita. Vámonos con este temita que nos lo está pidiendo nuestro patrocinador de esta horita, Rosalío Reyes, saludando a la cuata y al compadre el sheriff. Claro que sí, vámonos.

complacido nuestro patrocinador Rosalío Reyes. Claro que sí, ahí quedó ese temita. Por acá tenemos varios mensajitos, dice el compa Cupi, dice mi vaquerita, un saludo para mi compa Rosalío Reyes, el Cherif y mi sobrino Catrín y Juanelas y el Matador, y ya casi me voy a misa. No hombre, el compa Cupi ya se anda yendo a misa, pues arréglese compa Cupi para que se vaya a misa. Por acá tenemos un mensajito, no tiene nombre, dice... Saludos para la raza de la peña, a favor de complacer con la canción Tus Fracasos de los Marineros. Claro que sí, ahorita lo complacemos con ese temita que nos lo está pidiendo. Dice que para allá, para la raza de la peña. Claro que sí, ahorita lo complacemos con ese temita que nos lo está pidiendo. Por acá dice la cuota del 20 de noviembre. Dice, vaquerita, ay, aviéntate el de las botas blancas para todos los cerqueros y para el rey de el rey del poste Rosario Reyes, que ya estamos destapando modelitos. Ay, nomás la cuadra del 20 de noviembre ya está destapando modelitos. Ahorita buscamos ese temita, claro que sí. Por acá Fidel Aguilar dice, vaquerita, mi compadre el zorro de ojo de agua San Nicolás quiere que por favor le pongas la de la piñata con los tucanes. Claro que sí, ahorita lo complacemos, ahorita complacemos por allá al compadre el zorro de ojo de agua de San Nicolás. Claro que sí, ahorita lo complacemos. Vámonos por lo pronto con este temita que nos lo pidió Normita. Nos lo pidió Normita con Grupo Legítimo. Claro que sí, Normita. Vámonos allá saludando a Normita.

nacida la Normita con ese temita. Anda con todo la Normita, porque es viernes. Normita anda con todo. Por acá tenemos mensajitos. Ay, quedó ese temita que nos lo había pedido Normita. Por acá tenemos mensajitos. Dice el matador, dice... Dice, buenas. No le entiendo a lo que dice primero, pero dice... Buenas, mi, y dice, hay una rolita, el último cartucho, los invasores, hay con permiso, y arre, claro que sí, arre, saludos a mi compa que está en sintonía, saludos a mis compas que están en sintonía, ahí está el matador saludando y pidiendo un temita, claro que sí, ahorita lo complacemos al matador. Por acá dice la Pochita Potosina, dice, vámonos a beber, vámonos Pochita Potosina, claro que sí. Dice, buenas tardes Vaquerius, saluditos a todos, a disfrutar que hoy sí es viernes, vámonos, pero a las miches, saludos para Normita, Muñequita Lucy, la consentida de San Luis, Ani. Y para la jefa de Bandolero Radio, claro que sí. Saludos para todos. También un saludo para el primo Rubén, para Catrín y Juanelas. ¿Dónde están las Piquito de Oro? ¿Dónde están, Pochita Potosina? ¿Me sabe algo? Me dice al tanteo, Pochita Potosina. ¿Qué me sabe? Por acá dice el matador, dice... Saludos a mi compa Cupi y el Sheriff. Claro que sí. Ahí quedó el saludito. Vámonos con este temita que nos lo está pidiendo alguien que no tiene nombre aquí en Bandolero Radio. Dice, saluditos para la raza de la peña. A favor de complacer con la canción Tus Fracasos de los Marineros. Claro que sí. Aquí lo tenemos ya listo. Recuerden, mi gente bonita, que esta ahorita está patrocinada por Rosalío Reyes, pero es barrita libre, que pida la gente para poder complacerlos. Vámonos con este temita ya para la peña.

0: ¡Ay, se fue ese temita hasta la peña! ¡Claro que sí! ¡Ay, quedó complacido con ese temita que nos lo estaba pidiendo allá! ¡Saluditos para la peña! ¡Claro que sí! ¡Vámonos con otro temita que tenemos aquí! ¡Este nos lo está pidiendo la cuata del 20 de noviembre! ¡Claro que sí! ¡Vámonos! ¡Ay, saludando! Dice, ¡ay, saludando para todos los cerqueros y para el rey de los... el rey del... poste, Rosario Reyes, que ya estamos destapando modelitos. Vámonos con este temita ya para la cuata del 20, para la cuata del 20 de noviembre, claro que sí. Vámonos.
1: Oiga, compa, ¿quién es ese pelado las botas blancas?
2: Que no es el ayudante, compa.
3: Ya no.

0: cuata, quedó complacida la cuata del 20 de noviembre con ese temita, claro que sí, ahí está ese temita. Por acá tenemos mensajitos de nuestro patrocinador, claro que sí, dice vaquerita, ¿me puede complacer con el carretonero para mi hijo el morrito José Reyes? Claro que sí, Rosalío Reyes. Ahorita le ponemos ese temita. Para buscarlo, vámonos por lo pronto con este que ya lo tenemos aquí listo. Vámonos, nos lo está pidiendo Fidel Aguilar. Claro que sí, allá lo está pidiendo el compadre, el zorro del ojo de el ojo de agua San Nicolás. Claro que sí, vámonos con ese temita ya para el amigo el zorro de ojo de agua.
1: ¡Vale, vale, vale!

complacido el zorro de por allá de Ojo de Agua de San Nicolás. Claro que sí, ahí quedó ese temita. Por acá tenemos mensajitos, dice el Catril Méndez, dice Vaquerita, los cordiales para el patrocinador y para Alejo la cuata, chulada de muñecos. Porfa, Vaquerita, ay, con el permiso, la de mi orgullo ser de San Luis con los caciques y ánimo, ánimo, destápeles parejo y saludos al tío Cupi y al sheriff de chocolate y al jodido de la presita, al matador y a Fabián González y saludos también para la prima Pochita Potosina que ya quiere vaciar botellas la criatura con la Vaquerita. Ah, eso es todo, ¿no, hombre? La Pochita Potosina ya quiere destapar, ya quiere vaciar esas piquitas de oro. Ay, Pochita Potosina, hasta agua se me hace la boca. Por acá dice la cuata del 20 de noviembre, dice, ay, ponte la rubia y la morena para el rey del poste, Rosalío Reyes, y a mi amigazo, el sheriff, todos los que ya están destapando botes. Claro que sí, ahí está saludando la cuata del 20 de noviembre. Ahorita vamos a buscar ese temita. Por lo pronto, vámonos con este temita que nos lo pidió Rosalío Reyes, nuestro patrocinador de esta horita. ¡Vámonos!

complacido nuestro patrocinador Rosalío Reyes. Ahí quedó ese temita. Claro que sí, vámonos con otro temita. Este nos lo pidió el matador, el matador. Claro que sí, vámonos con ese temita. Ya saludando, dice el matador. Ahí saludando, saludando a toda la gente que está en sintonía de Bandolero Radio. Y saludos para el compa Cupi y el Cherif. Ahí va este temita.

ahí quedó ese temita del matador, claro que sí, ahí quedó complacido el matador con ese temita. Por acá tenemos mensajitos, dice el compa Cupi, dice mi vaquerita, un saludo para mi compa Fabián y Rubén Torres, Castro Méndez y el matador, y al jodido de la presita, que aquí anda bien enfiestado. Claro que sí, ahí andan bien enfiestados por allá en la presita. Vámonos, vámonos. Recuerden, mi gente bonita, que esta ahorita está patrocinada por Rosalío Reyes. Es barrita libre, que pidan esos temitas para poder aquí complacerlos. Claro que sí, vámonos con este temita que nos lo pidió el Catril Méndez. Nos pidió este temita, mi orgullo ser de San Luis, con los caciques. Claro que sí, ahí saludando al tío Cupi, al sheriff de chocolate, al jodido de la presita y al matador, y a Fabián González y también a la pochita potosina. Claro que sí, vámonos con este temita.

Ay, quedó complacido el Catrín Méndez con ese temita. Claro que sí, es un orgullo ser de San Luis Potosí. Claro que sí. No, hombre, el Catrín anda con todo, baile y baile. Al cabo es viernes, Catrín, al cabo es viernes. Eso es todo, claro que sí, Matador. Aquí estamos para complacer a toda esa gente que está en sintonía de Bandolero Radio. Aquí se puede escuchar la misma música, pero aquí en Bandolero Radio se escucha más bonito. ¿Qué no? Claro que sí. Por acá dice, Fabián González, dice, Vaquerita, buenas tardes, saludos al compa y dígale que a ver si la consentida de la presita me trae un dulce de coco. Y saludos también al cuñado número uno y al matador. Claro que sí, ahí está el mensajito, ahí está Fabián González encargando a la consentida de la presita un dulce de coco. A ver si se lo lleva Fabián González, a ver si se lo lleva. Por acá dice el compa Cupi, dice, ahora sí, ya me voy a misa. Saludos y échele, sobrino. Él es el más consentido de mis sobrinos, ese muñecote. Ahí está el saludito del compa Cupi, que ahora sí ya se va a misa. Eso es todo, compa Cupi. Que le vaya bien y ore, ore por mí, por su servidora, la Vaquerita. Ore. Por acá tenemos otro mensajito, dice la tía Chiripa. Dice, Vaquerita, ponte esta ponte esta con caciques, la sabrosita con el permiso del patrocinador. Claro que sí, tía Chiripa, ahorita la vamos a complacer. Por acá dice la Pochita Potosina, dice, con el permiso del patrocinador, Vaquerius, ponme la del clavito chino con dinámicos porfis. Claro que sí, Pochita Potosina, ahorita los complacemos. ¡Ay, vámonos con este otro temita! Este temita me lo pidió y hasta se me olvidó quién me lo pidió. ¡No, me lo pidió la cuata del 20 de noviembre! La rubia y la morena. ¡Ay, para el rey del poste, Rosalío Reyes! ¡Claro, nuestro patrocinador de esta horita!

quedó ese temita, claro que sí. Por acá dice Rosalío Reyes, nuestro patrocinador. ¡Ay! Dice Vaquerita, los felicito por ser la radio que complace al instante, que nos alegra todo el día. Claro que sí, Mata. Claro que sí, Rosalío Reyes, claro que sí. Aquí tratamos de complacer al instante. No más que cuando nos llegan muchos mensajitos, muchos temitas, que es una bendición que nos manden muchos mensajitos, pues sí tardan un poquito en ir saliendo los temas, ¿verdad? Hay poquita paciencia, pero sí, aquí tratamos de complacer a toda, mejor dicho, complacemos a toda la gente que nos envía su mensajito con alguna canción que tiene ahí dedicatoria o simplemente quieren escuchar. Aquí su servidora La Vaquerita, el bandolero, el R8, el cachorro, todos estamos para eso, para complacerlos. Aquí en Bandolero Radio complacemos al instante, claro que sí. Ay, que nos vaya diciendo Rosalío Reyes, ¿con qué temita quiere que cierremos ahorita de patrocinio? Claro que sí, ay, que nos mande un mensajito y que nos diga con qué temita cerramos. Por acá dice la tía Chiripa, dice, muchos saludos para la esposa del patrocinador, que la recuerdo siempre con cariño. Ahí está la tía Chiripa saludando a la esposa de Rosalío Reyes. Claro que sí. Vámonos con este temita que tenemos aquí, que nos lo pidió la tía Chiripa.

quedó ese temita para la tía Chiripa. Ay, no sé qué me pasó en mi garganta, algo me pasó. Yo creo por estarme saboreando allá las piquitas de oro de allá de la Pochita Potosina, no hombre, Pochita Potosina. Vámonos, ay, a ver si se reporta nuestro patrocinador, con qué temita quiere que cierremos. Mándenos mensajitos para cerrar con algún temita que tenga ahí nuestro patrocinador de esta horita. Vamos a darle chance de que nos mande ese mensajito. Por lo pronto, vámonos con este temita que nos lo pidió la Pochita Potosina.

quedó complacida la pochita potosina, claro que sí. Por acá tenemos mensajitos. Justamente de la pochita potosina dice: llévenle su piquito de oro a mi vaquerío, se me ahoga. Ay, pochita potosina, ya me andaba ahogando, pero creo que ya pasó. Dice el matador, dice la cabrona con la jerez, arre. Claro que sí, matador, ahorita nos vamos con ese temita. No nos mandó mensajito Rosalío Reyes, pero yo creo que anda ocupado allá por allá trabajando, pero claro que sí. Vamos a despedirnos con este temita que nos lo pidió al principio y vamos a cerrar con este temita su hora de patrocinio. Y claro, sin antes agradecerle por apoyar Bandolero Radio. Claro que sí, por esta horita de patrocinio. Muchas gracias a Rosalío Reyes por patrocinar esta horita. Dios le bendiga.

ese temita, claro que sí. Muchas gracias a Rosalío Reyes por patrocinar esta ahorita y por apoyar Bandolero Radio. Claro que sí, mi gente bonita. Tengo algo que platicarles, algo que emociona mucho a la vaquerita. Y yo pienso que a ustedes también, mi gente bonita, porque nosotros sin ustedes no fuéramos nada, no fuéramos nada. 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Y aquí seguimos. Y Bandolero Radio apenas es el comienzo. Claro que sí, gente hermosa. Por acá tenemos mensajitos. Dice, la cuota del 20 de noviembre. Dice, ay, ponte dos páginas más para la raza de Rinconada, 20 de noviembre. Y para Rubén Torres, que se patrocine otra horita. Ahí está haciendo la invitación, la cuota del 20 de noviembre. Por acá dice la Pochita Potosina. Ay, nos mandó una imagen. Nomás la Pochita Potosina nos mandó una imagen. Claro que sí, Pochita Potosina. Anda de fiesta por allá la Pochita Potosina. O no sé qué me quiso decir, pero algo me quiso decir la Pochita Potosina. Vámonos con este temita que nos lo pidió el matador, claro que sí, el matador nos pidió la cabrona con la Jerez y arre, claro que sí, arre, vámonos.

ahí quedó ese temita, claro que sí. Ahí quedó complacido el matador, ahí quedó complacido con ese temita. Por acá dice la pochita potosina, dice... ¡Wow! Dice, emocionada junto contigo, qué bueno por la actualización, actualizaciones con equipo nuevo, vaqueríos. ¡Claro que sí, Pochita Potosina! La Pochita Potosina también se emociona porque aquí Bandolero Radio va a tener nuevo equipo de trabajo, ¡claro que sí! Y esto es gracias, gracias a ustedes, gracias a sus patrocinios, gracias a sus mensajitos, gracias a su apoyo, ¡claro que sí! 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Pero gracias a ustedes, Bandolero Radio, aquí vamos juntos con Bandolero Radio, vamos para arriba, claro que sí. Por acá dice la consentida de San Luis, muy buenas tardes, dice, hola vaquerita, saludos, ya saqué mis botas, ya nada más la espero, hoy no más, por allá la consentida de San Luis me está esperando para irnos a bailar con el conjunto, bravo. Claro que sí, consentida de San Luis. Ay, espéreme, que de rato llego, claro que sí, ¿cómo le voy a quedar mal? Ahí nos vemos, consentida de San Luis, claro que sí. Vámonos con este temita que nos lo pidió la cuata del 20 de noviembre, pero no sé cómo ande ya la cuata del 20 de noviembre. Yo pienso que ya anda destape y destape, porque no es... Ponte dos páginas más, es una página más. Bueno, así la encontré, cuata del 20 de noviembre. No sé cómo andará.

escuchar ese temita ya para la cuata del 20 de noviembre, allá para Rinconada. Hasta meritito Rinconada, dice la cuata del 20 de noviembre. Y para, claro, y también para toda la gente bonita que está en sintonía de Bandolero Radio, la del 20 de noviembre. Y también saludando a Rubén Torres, claro que sí, claro que sí. Ay, quedó ese temita, no, hombre, la jefa de Bandolero Radio dice, con esos temitas me da sed de la peligrosa. No, jefa, usted no se detenga, usted no se detenga, usted destápele, destápele. Claro que sí, gente bonita. Por acá tenemos un mensajito, dice Fabián González, dice, vaquerita, dígale a la consentida de la presita que se tome una foto con Doña Juana. Ahí está Fabián González diciéndole a la consentida de San Luis que se tome una foto allá con Doña Juana. Voy allá, allá está en la presita Doña Juana. Claro que sí, a ver qué, a ver si da permiso de tomarse esa fotito Fabián González, Doña Juana. Vámonos con este otro temita mientras nos mandan mensajitos para poder complacerlos. Claro que sí, gente bonita. Y recuerden, esta ahorita está sin patrocinio. Si alguien quiere patrocinar aquí a su servidora, la vaquerita, aquí estamos, aquí estamos. Vámonos con este temita.

¡Ay, quedó ese temita! ¡Claro que sí, gente bonita! ¡Aquí seguimos! ¡Aquí seguimos! Dice la jefa de Bandolero Radio, dice... Lo que pasa que si me caigo, ¿quién me levanta? La consentida de San Luis anda en presita. ¡Ay, nomás! ¡Claro que sí! ¡Por acá anda la consentida de San Luis! ¡Ya nomás me está esperando, jefa de Bandolero Radio! Dice que ya sacó las botas, ya nada más me está esperando para ir allá a bailar con Doña Juana. ¿Cómo ve, jefa de Bandolero Radio? Te digo que ahí me espere, que de ratito llegamos. Claro que sí. Recuerden, gente bonita, aquí seguimos en sintonía de Bandolero Radio. Manden mensajitos para poder complacerlos. O si alguien quiere patrocinar una horita aquí a su servidora La Vaquerita, aquí estamos para eso, aquí estamos para servirles. Vámonos con este temita que tenemos ya aquí.

0: Señores, con ese temita pusimos a llorar por ahí al Catrín, hombre. El Catrín dice, ay, ay, ay, mendiga chaparra de mi amor. Lo pusimos a llorar, Catrín, hombre. Ay, disculpe, pero ese temita está muy bonito. Por acá tenemos audios de la princesita de Bandolero Radio. ¿Qué nos dirá la princesita? Vamos, vamos a escuchar a ver qué nos dice.
1: Hola, vaquerita. Ya llegué. Quiero una canción de Max Salado sin ella. Para mí y mi papá. Por favor. Gracias. Un compromiso de todos. Hola, vaquerita. Ya llegué. Quiero una canción de Max Salado sin ella. Para mí y mi papá. Por favor. Gracias. Un compromiso de todos.
0: Claro que sí, princesita. Ahorita le ponemos ese temita. No, princesita. No tenemos patrocinador en esta ahorita. No tenemos patrocinador. Es, ay, pidan sus temitas. Pero también, claro que sí, se les hace la invitación. Si alguien quiere patrocinar una ahorita aquí a su servidora, la vaquerita. Claro que sí. Aquí estamos, gente bonita. Aquí estamos. Si alguien gusta patrocinar una ahorita aquí a su servidora, la vaquerita. Y si no, pues manden esos mensajitos para ponerles aquí pura música buena. Claro que sí. Vámonos con este temita que tenemos aquí. Ahorita buscamos el tema que nos está pidiendo la princesita de Bandolero Radio. Ya llegó, yo creo, de la escuela. Bienvenida, princesita de Bandolero Radio.

temita, claro que sí, gente bonita. Vámonos con este otro temita que nos lo estaba pidiendo la princesita de Bandolero Radio. Dice que hay para su mamá y para su papá. Claro que sí, vámonos con este temita ya para la princesita.

¡Ay, quedó complacida la princesita de Bandolero Radio! ¡Claro que sí! Por acá tenemos mensajitos. ¿Qué dirán los mensajitos? Dice el güero Torres, dice... Buenas tardes, vaquerita. Yo mero patrocino la hora. Que empiece con para qué amargarse la vida. 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Claro que sí, ahorita vamos a empezar con ese temita que nos está pidiendo. ¿Para qué amargarse la vida? Por acá dice la Pochita Potosinaba, que Dios ponte la de Alta y Delgadita con Dinámicos, porfis. Claro que sí, Pochita Potosina, ahorita lo ponemos. Dice vaquerita, saludos a la princesita de Bandolero Radio y a sus papás que por ahí andan detrás de la bocina. Claro que sí, Fabián González, por ahí andan de andar detrás de la bocina los papás de la princesita de Bandolero Radio. 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Así es que pidan temitas que aquí su servidora la vaquerita está para complacerlos. Y el güero Torres, él invita. Aquí está el temita para empezar esta hora de patrocinador.

0: complacido el güero Torres. Con ese temita empezamos esta horita de patrocinio, gente bonita. Claro que sí. Por acá tenemos mensajitos. Dice, ay, tenemos audios de la princesita de Bandolero Radio. ¿Qué nos dirá? Vamos a escuchar.
1: Saludos a mi padrino y a mi madrina, y que las quiero mucho. Y son los mejores padres en el mundo. ¿Qué diré, sí, padrinos? Pero los dos también, porque son papá y mamá también.
0: Ahí quedaron los audios de la princesita, claro que sí, saludando allá a sus padrinos. Qué bonito. Por acá nos dice José. Dice, vaquerita, ¿sí me puedes complacer con Tumba Sin Cruz, con Los Indomables, porfa? Claro que sí, José. Ahorita le ponemos ese temita. Vámonos a ir por lo pronto. 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Vámonos con este temita que nos lo pidió la pochita potosina, alta y delgadita.

Conchita Potosina con alta y delgadita. Claro que sí. Vámonos con este temita que nos lo está pidiendo por allá Jorge Luis Vázquez, que por allá anda bien recio, pero anda todo lo que da en sintonía de Bandoleo Radio. Claro que sí, aquí está tu temita, Jorge Luis. Aquí está. Échale, échale a ese tractor.

0: ¡Ay, quedó complacido Jorge con ese temita! ¡Que ahí anda echándole ganas al tractor! ¡Claro que sí! Pero a la noche, ¿cómo irás a andar, Jorge Luis? ¿Cómo irás a andar? ¡Baile, baile, doña Juana! ¡Eso es todo! ¡Échale ahorita que a la tarde está tu descanso allá por la presita! Por acá tenemos audios de la princesita de Bandolero Radio. ¿Qué nos dirá la princesita?
1: Y quiero saludar la jefa de la radio, doña Lucía, y que lo quiero mucho. Y quiero pedir una canción para ella. La canción de la María Elena. Por favor, gracias. Y te quiero mucho, mucho, mucho, mucho.
0: Muchas gracias, princesita de Bandolero Radio. Ahorita te ponemos ese temita allá para la jefa de Bandolero Radio. Yo también te quiero mucho. No nos conocemos, pero te tengo un gran cariño, un gran aprecio. Claro que sí, ahorita te complacemos con ese temita. Por acá dice Ramiro Moreno, dice, un saludo para la raza de Temazcal y para José Ángel Castillo y para Jaime que está escuchando. Está echando caguamas. Hoy nomás esa gente de Temazcal ya está destapando porque es viernes y se hace tarde, ¿verdad? Se hace tarde por allá. Ramiro Moreno allá está destapando con José Ángel Castillo y para Jaime que está echando caguamas. Saludos a toda esa gente bonita de Temazcal. Que de allá era mi padre, de allá era mi padre. Muy bonita gente, claro que sí. Saluditos al Temazcal. Por acá dice Muñequita Lucy, dice, vaquerita, con el permiso del patrocinador, un saludo para mi ahijada, la princesita de Bandolero Radio. Y por favor, ponle la de Maiko Salgado en las cantinas. Maiko Salgado en las cantinas, gracias. Y también, vaquerita, te quiero encargar a la consentida. No se la vaya a llevar ganchas. No, muñequita Lucy. Yo la voy a tener bien checada por allá, la consentida, de que no se la lleve ganchas. No. A ver mañana, cómo nos fue hoy por la noche, ¿verdad, muñequita Lucy? Pero no te preocupes, yo la trataré de cuidar que no se la lleve ganchas. Vámonos con este temita que nos lo pidió José, claro que sí, este temita de los Indomables, Tumba sin Cruz. ¡Vámonos!

ahí quedó José complacido con ese temita. Claro que sí, por acá tenemos un mensajito de la jefa de Bandolero Radio. 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Claro que sí, ahí está la invitación. Por acá dice la jefa de Bandolero Radio. Dice, vaquerita, un saludo para mi princesita reina de Bandolero Radio. Y yo también la quiero mucho a mi princesita. Ahí está la jefa de Bandolero Radio saludando a la princesita de Bandolero Radio. Claro que sí, que ella también la quiere mucho. Ahí está ese saludito. Vámonos con ese temita que justamente nos lo pidió la princesita de Bandolero Radio allá para la jefa de Bandolero Radio. Claro que sí. ¡Vámonos!

complacida la princesita de Bandolero Radio allá para la jefa de Bandolero Radio con ese temita. Claro que sí, vámonos, vámonos a ir con este temita. Lo encontramos así, muñequita Lucy. Hay una disculpa, a ver si es este temita, a ver si es este.

creo que ese no era, yo creo que ese no era, ¿verdad? Por acá dice Muñequita Lucy, dice, otra vez en la cantina, ay, otra vez en la cantina, a ver, Muñequita Lucy, dice Michelle Salgado, otra vez en la cantina, creo que...

quedó el temita de Muñequita Lucy. No lo encontramos, Muñequita Lucy, pero ya lo encontramos, dice Muñequita Lucy. Ese mero, vaquerita, claro que sí. Por acá dice Hugo González de San Nicolás Tolentino, dice: buenas tardes, vaquerita. Muy buenas tardes, Hugo. Dice: ¿cómo te va hoy? ¿Me puedes mandar? Muy bien, andamos muy bien, Hugo. Al millón, andamos al millón. Dice: ¿me puedes mandar saludos cordiales para la raza de San Nicolás Tolentino y Morenos con la canción de Raúl Beltrán, Dinosaurios? Gracias, y que todos tengan bonita tarde. Claro que sí, Hugo. Saluditos a toda la racita que está en sintonía de Bandolero Radio. Y claro, especialmente saluditos a toda esa gente bonita que está en sintonía de San Nicolás Tolentino y Morenos. Ahí está, ahorita ponemos ese temita que nos lo está pidiendo Hugo González de San Nicolás Tolentino. Por acá dice Fabián González, dice: vaquerita, dígale a la muñequita que de esas de Michelle Salgado no pida, porque el colega se va a ir a comprar fresas con crema. Ahí está, Fabián González, que el colega se va a ir a comprar fresas con crema, Muñequita Lucy. Sigue pidiendo de esos temitas, pero claro que sí, aquí seguimos, mi gente bonita. Por acá dice Ramiro Moreno, dice: un saludo para todos ustedes en la radio. Muchas gracias, Ramiro Moreno, muchas gracias. Dice: y saludos a toda la familia Bárcenas Moreno y para José Octavio y Jaime Alonso. Claro que sí, saluditos. Por acá dice nuestro patrocinador, el Güero Torres. 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Dice, a ver si encuentras por ahí

canción Vida Ventajosa para toda la banda de Concordia y Valle de San Juan. Claro que sí, claro que sí. Ahorita la buscamos, ahorita la buscamos. Vámonos a ir por lo pronto con este temita que nos está pidiendo Hugo González de San Nicolás Tolentino. Claro que sí, mientras buscamos la de nuestro patrocinador, el Güero Torres.

0: puro corrido metafísico.
1: ¡Ay, quedó ese temita que no lo está pidiendo! Hugo González de San Nicolás Tolentino, claro que sí, ahí quedó ese temita ya también para los de Morenos. Vámonos con ese temita que nos lo está pidiendo nuestro patrocinador, el Güero Torres, claro que sí, por aquí lo encontramos ya. El Güero Torres dice, con este temita saludando a la gente de Concordia y Valle de San Juan. Claro que sí, vámonos con este temita de nuestro patrocinador.

ahí quedó ese temita que nos lo estaba pidiendo nuestro patrocinador de esta horita, el Güero Torres Torres, y para todo Austin, Texas, claro que sí, ahí quedó ese temita. 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Por lo pronto vámonos con este, ya que estamos con los dos carnales, vamos a escuchar este temita. También está muy bueno.

ahí quedó ese temita que tiene mucha, mucha razón. Ese temita es uno de los temitas favoritos de su servidora, la vaquerita. Por acá dice Alfredo Méndez, el cúbole, cúbole, dice, échese una de los hermanos Espinosa, el albañil, claro que sí, ya lo tenemos aquí, esperemos si sea este temita, ya lo encontramos. Por acá dice Muñequita Luz y dice, vaquerita, con el permiso del patrocinador, prueba de fuego con los hermanos Espinosa, por favor, y gracias. Claro que sí, ahorita buscamos esos temitas. Por acá dice el Catril Méndez, dice, vaquerita, saludos a Zafiro, y con el permiso, por favor, la de Rafa Vega con los vaqueros, nomás porque ya es viernes, esa no debe faltar en un viernes pal Catrín vaquerita, ánimo, ánimo, de destápele parejo que ya es hora de vaciar botellas, botella vaciada, quebrada. Claro que sí. Por acá dice vaquerita, buenas tardes, soy el colega, ay, con el permiso del patrocinador, échese como es él con cardenales para mi colega que anda por ahí, gracias vaquerita. Claro que sí, claro que sí, es el papá de la princesita de Bandolero Radio. Ahorita le buscamos ese temita, vamos a irnos con ese temita que nos lo está pidiendo Alfredo Méndez, el cúbole, fue el primeritito que nos apareció y aquí dice el albañil. Vamos a irnos con este temita.

complacido Alfredo Méndez, el cúbole con ese temita. Y vámonos con este temita que nos lo está pidiendo, porque ya la hora casi se nos termina, mi gente bonita. 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Vámonos con este temita que nos lo está pidiendo Muñequita Lucy.

0: ¡Ay, quedó complacida, muñequita Lucy! ¡Claro que sí! Por acá tenemos un mensajito, dice... Ramiro Moreno, dice... Un saludo para mi amigo Jaime con la canción de los Pumas del Norte, Tequila del Venado. ¡Claro que sí! Ahorita lo ponemos, Ramiro Moreno, ahorita lo ponemos. Dice, gracias, claro que sí. Por acá dice la princesita de Bandolero Radio, ¿qué nos dirá en los audios?
1: Hola, hola vaquerita, póname una canción de esta, se está muriendo una un corazón de
2: con Maluquín.
1: Yo creo si me entiendes, no sé cómo decirlo, pero se llama Maluquín. Por favor, gracias. Con permiso a todos.
0: Quedó el audio de la princesita, claro que sí, ahorita si alcanzamos, ahorita claro que sí vamos a alcanzar princesita, ahorita te lo ponemos. Vámonos con este temita que nos lo pidió, ay, ya se me perdió, ya lo tenemos aquí, ese temita me lo pidió el Catrín Méndez, porque dice que un viernes no le puede faltar este temita por allá al Catrín. Vámonos.

¡Ay, quedó complacido el Catrín! ¡Ay, quedó complacido el Catrín Méndez! ¡Claro que sí, gente bonita! ¡Ahí van a quedar algunos temitas! ¡Ahorita viene el buen amigo, el bandolero, para ponérselos! ¡Claro que sí! ¡Ay, que nos vaya diciendo el güero Torres! ¿Con qué temita quiere que cierremos ahorita de patrocinio? ¡Claro que sí! ¡Ay, mientras nos manda un mensajito! ¡Vámonos a ir con este temita que nos lo está pidiendo Ramiro Moreno!

Ahí quedó ese temita ya para la gente bonita de Temazcal, ya para Ramiro Moreno, claro que sí. Por acá nos dice nuestro patrocinador, el Güero Torres de esta horita, claro que sí, dice, con bonita finca de adobe, para saludar a Catrín, a mi amigo Casto Rubén, y que destapen piquitos de oro, claro que sí. Ahí está el Güero Torres dándoles permiso que destapen esos piquitos de oro. Claro que sí, vámonos con este temita, cerramos esta horita de patrocinio. Claro que sí, aquí vienen algunos temitas que quedaron pendientes, como ahorita se los voy a poner.

ahí quedó ese temita. Con ese temita cerramos la horita de patrocinio del el Güero Torres Torres. 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Vámonos con este temita que se me había quedado pendiente allá para el papá de la princesita de Bandolero Radio. Se me había quedado pendiente ese temita, vámonos.

0: complacido el papá de la princesita de Bandolero Radio. Claro que sí, ahí quedó ese temita. Dice Fabián González, vaquerita, saludos al colega. Que no pida de esos de los cardenales, porque ando cortando la yarda y me da sed de la mala. Ahí está Fabián González, nombre. Y muñequita Lucy ya anda destapando la primera o la segunda. No sé cuál sea, muñequita Lucy. Aquí están unos mensajitos pendientes. Ahorita viene el buen amigo bandolero para darles lectura y para complacerlos con esos temitas que tienen por ahí. Claro que sí. Yo ya me despido de ustedes. Muy buenas tardes. Primeramente, Dios, nos vemos. Nos escuchamos mañana. Claro que sí, mi gente bonita. Y muchas gracias por estar en sintonía de Bandolero Radio, la mejor estación de San Luis Potosí para el mundo. Claro que sí, Dios los bendiga. Nos vemos mañana, primeramente Dios. Nos despidemos con este temita ya para la princesita de Bandolero Radio. Aquí está tu temita, princesita.
1: Se llama Se está muriendo un corazón.

Rosita que anda por acá en Manoleo Radio. Saluditos y linda tarde para todos ustedes que ya están en sintonía por allí, todo el día por ahí en Manoleo Radio, por ahí escuchando los temitas por ahí con el R8, también con el cachorro, también con la vaquerita. Ahorita vamos a darle aquí con toda mi raza. Aquí ya estamos en cabina del bandolero. Claro que sí, mi raza, saluditos a todos los que están en la en Bandolero Radio. Saluditos, mi raza, saluditos a todos ustedes por ahí. A Nabo Maldonado también por ahí, a Normita, a Rosalío Reyes, el Güero Torres, el Castillo Méndez, Fabián González, Muñequita Luce, Ramiro Moreno, la princesa de Bandoleo Radio, Alfredo Méndez, el Chúbule, Hugo González de San Nicolás Tolentino, por allá la jefa de Bandoleo Radio, la bandolera José, la Pochita Potosina, la consentida de San Luis, que ha de andar bien enfiestada por ahí, en la cuata del 20 de noviembre, el Matador, la tía Chiripa, el compa Cupi, que ese viejote se me hace que ha de andar ahí con el padre ahorita, al estar con el padre por ahí, el viejote, o ha de andar por ahí arriba de un mezquite a ver qué agarra el viejote por ahí. Saluditos al compa Cupi, a Fidel Aguilar, también la raza por allá de la Peña de Salazar, claro que sí, por allá, dice... Por allá, Ismael, por allá, viejote, Ismael Peña, por allá de la Peña Salazar, saludos, viejote. Rubén Torres, la jefa de la Presita de la Cruz, que también anda enfiestada por ahí, se va a aventar los guapangos por ahí con el conjunto Bravo. También Honorio del Aguacatillo, el Canín Ibarra, la raza de la Paradita, el Macarena, la Macarena, de Rancho Nuevo, la Caballeranga de Alejo Méndez, el R8, Ami Méndez. Dulce, Tiniches, por acá, Francisco Núñez, por allá el ranchero chido, saluditos viejote, Ángel Viera, el Cheribe, saludos al viejote también por ahí, a David Segura, Blanca Estela, Carlos Enrique Nava, Enrique, la chica Varela, Horacio Alvarado, Pérez, Alacrán, Araceli de la avenida San Pedro, por allá la raza de San Luis Potosí, por acá también, Abraham Escalante, la... El Yaque de la Paradita, Elvia Medina, por allá también que está enfiestada, por allá Juan Silva, Mino Reyes, el Cuerdas de Venaditos, el Troquero Potosino, Marco Hernández, Enrique de San Luis Potosí, por allá Camelia Reyes, la prima Camelia Reyes, también saludos por allá a su esposo, por allá Martín Moreno, a Castro Méndez, por ahí saluditos Armando, por allá Verónica Quintero, Juan, Cristo, Cristina, Cristian de San Nicolás Tolentino, Gabriel Alejo, por allá la raza de Nogalitos de la Cruz, el Gavilán del Valle, que ese viejote anda con todo también, Lucero Ruiz de Charca, saluditos, Leticia García Pérez, también Elena Ramírez de la Concordia, Manuel Laura Infante de por allá de San Nicolás Tolentino, la Grande Durango Méndez, la Chulita Godínez, María Pérez La Chona, el Temerario de Austin, Texas, Melissa de Corcovana, Rigo Priseño de la Paradita, el Abuelo Méndez, la Guerrera de Arlington, Texas, Francisco Benítez, Homero Gallego, la raza de la Concordia, Diego Ibarra de la Paradita, Ernesto Reyes, por allá la raza de la Concordia, Johnny Álvarez, Lorena, por allá la raza, por allá de Matehuala, saluditos, Guillermo García, Michael de la Presita, Olga Briones, Silvano de Corcovada, Ángel García, Manuel Ramírez Torres, Galdiana Carillo, por allá la raza de la Peña, Richie Almendares, Miguel Becerra, las Zacatecanas, por allá la raza de Zacatecas, saluditos, Isel Vázquez, Alberto Vázquez Milano, el viejote, por allá saluditos, Jorge Vázquez, Diego Reyes, por allá la raza de Oklahoma City, saluditos, esa raza del Pozo del Carmen que andan por allá, esos viejotes, Miguel Godínez, Jorge Alejo, por allá el vocalista del conjunto Andariego, Pérez Vázquez, la Chaparrita, por acá Ana Laura, Rafaela Pérez, Jenny López, López Pérez, por allá, tía Laura, Juanelo del Valle San Juan, la China Reyes, Melini Pérez Varela, Ángeles Mayo Herrera, Mari Vázquez, la prima que anda por acá ya. Por acá van a andar en el baile en la noche, por ahí echándole con todo, Jorge Cardona, la raza de Guanajuato, Lupita, la Chiquis Vázquez, el Tigre de la Pedrera, la sobrina Mare, el Cantinflas del 20 de noviembre, César Escalante, Víctor Méndez, Vitorito Méndez, Bernardo Pérez, la raza por allá de Austin, Texas, saluditos por allá, Manuel Pérez, Martín Pérez, esa raza de aquí de Rancho Nuevo que está por allá, Diana Pérez, Samuel Méndez Vázquez, César Alfaro, la raza de San Lorenzo, Claudia del Piotillos, Garnes, saludito, la carretera 57 Vázquez, la tía Marta, Jorge Méndez, por allá, ese viejote que anda por allá,
y ya no se ha reportado. Se me hace que ese viejote ha de estar dormido, ha de haber quedado, se ha de haber quedado dormido, porque el catín lo hacía sonso que iba a llover cada rato. Por allá la raza del Valle San Juan, Jesús Aldaña Méndez, José Luis Gutiérrez, la raza de la por allá de Corcovada, Valentín Moreno, la raza del Temazcal, la raza de la Paradita también, saludos. Sebastián de Leoncito, esa raza de por allá de que radica por allá también en Dallas, Texas, González Gámez, Miguel Rosales, Méndez, por acá el vato del Valle San Juan, que ya no se ha reportado ese viejote, el primo Chay de Wisconsin, también saluditos. Amy de Houston, Texas, la raza de Atlanta, Georgia, por acá al palpero de la Concordia, Alejandra, Karen, Oscar Pardo Méndez, Santos Alejo, Francisco Reyes, Eligio Martínez, Iván Gutiérrez, José Rodríguez, Ney Reyes, Julio Rendón, la raza de Chicago, Mago Escalante, la raza de Monterrey, Antonio Cara, Karen Renata, Alejo Mata, Heriberto Álvarez el Chulo, la raza de la Concordia, José Luis Amarripa Osornia, la raza de la Sequedla, Jesús Borja, la raza de la Paredita, la raza de Ojo de Agua, por acá Aarón Gallegos, Martín Moreno, por acá Roberto Enrique, el Reyes, Morro Melchor, Juan Hernández, Federico Reyes, el Mar Torres, por allá la raza de Austin, Texas, del Valle San Juan, familia Ruiz de Ventura, Reyes Rodríguez, Ernesto de la Paradita, Flavio, la Estrellita de Texas, Christopher Cervantes, también por acá, Dalia Méndez, Ale Reyes, Nelly, Neri, Palomo, la raza de Benedito, Saramata, María Mata, por acá, Eduardo Palomo, el Fallón del Valle, Gaby Méndez, el Güero Vázquez, el Tejano de la Peña, Pati Escalante, Moy de Corcovada, Mariana, Víctor Hernández, Marco Antonio del Hawái, el Vaquero, Verónica Castro, Laurita Ortega, por acá, Alfredo Samarripa, Ángel del Rincón del Refugio, Chayito Méndez, Guadalupe, Héctor, Lalo Gutiérrez, Agustín Reyes, Dani, el Morenito, Gilberto Ortega, Brenda de San Lorenzo, el Negro Méndez, Martín Baltazar, Tres Bolas, Elena Rosales, José Pérez, Martín, Luis Gámez de Venadito, las de Real, la raza de Venaditos, Hermanas Borja, de bastante raza que tenemos por acá, mi raza, bastante raza. Claro que sí, mi raza, claro que sí, vamos a darle con todo por acá, vamos a ver los mensajitos de la raza. Y ya está por acá mandando mensajitos aquí en Manuleo Radio, dice por acá Lucero de por allá de Charca, dice un saludo para Lucero, bien para mis hijos con la canción de los caciques, la sabrosita. Claro que sí, por ahí, por acá también le está reportando este viejote Honorio por allá del Aguacatillo, dice. Y si ahora sí se va a prender el cerro, póngase pues para destapar coronas, comience una de chacales y suba, comience una de los chacales y sabe a tamal, carito, por acá dice, por acá saluditos andamos, pues. Ok, por acá, saludos a Nado Maldonado, por acá, a Normita dice, super vaquerita, por favor, tú no te imaginas la de la fe norteña, gracias. También por acá, Rosalío Reyes dice, vaquerita, si me puede complacer con el corrido de la yegua colorada con los terribles del norte, para todos los que estamos bien prendidos con Bandoleo Radio. Claro que sí, mira, vamos a darle con todo por allí. Si alguien quiere patrocinar, pues recuerden que el bandolero está libre, mi raza. Vamos a darle con todo, mira.

Sí, miraza, claro que sí, vamos a darle por ahí, miraza. Vamos a darle. Órale. Vamos a darle por ahí con los temitas que quedaron por ahí pendientes. Por ahí tenemos temitas pendientes, mi raza. Vamos a darle con todo, mi raza. Por acá me está pidiendo este viejote Rosalío. Me está pidiendo este temita que se llama y dice. También por acá Martín Moreno se está reportando el viejote ese. Ahí échele unos balazos a la cuata de la Chicken Ranch y puerta con la coyota. Claro que sí, le vamos a aventar unos balazos al viejote para que se ponga al tiro, ¿verdad? Para que se despabile el viejote. Vamos a aventarle unos balazos por ahí a ese viejote.

Claro que sí, hay que dar unos balazos. Vamos a aventar el temita que me está pidiendo ese viejote por allá, Rosalío Reyes de la Concordia. Y vámonos, se dice por aquí, vámonos. ¡Puerta, señores!

Claro que sí, mi raza, claro que sí, vamos a tener por acá una hora de patrocinio. Por acá, mi raza, con el buen amigo Honorio, por allá del Aguacatillo, va a patrocinar esta hora. Por ahí la racita, para que se vayan preparando, mi raza, para que se vayan preparando, porque va a ser pura lumbre, mi raza, pura lumbre. Por acá dice el viejote, el Catrín, dice, hola viejón, saludos cordiales para usted y toda la racita bella. En sintonía pura chulada de muñecos con el Bandolero Radio. Claro que sí, como de que no. Aquí andamos bien pegados como ovejas al panal. Echando miel, viejón, ánimo, ánimo. Por ahí, saluditos también por ahí a Horacio Alvarado, ese viejote que ya se está reportando por aquí, a Martín Moreno. Vamos a empezar esta hora con el buen amigo Honorio del Aguacatillo, se llama, y empezamos esta hora, mi raza. ¡Vámonos! ¡Puertas, señores!

Claro que sí, estamos en este patrocinio de este viejote por allá de Honorio del Aguacatillo. Por allá la raza que se está reportando. Órale, espérense, ahorita salen ustedes. Ahorita salen esos viejotes, por acá se está reportando también el Güero Torres. Dice, buenas tardes mi amigo, saludos a... saludos, no tiene patrocinio, póngale una otra, péguele las otras dos horas. Barra libre, que se reporten esos de Arlington, Texas. Saludos a todas, en Concordia empiece con, ahorita empezamos esas dos horas, viejo, ahorita las empezamos, terminamos esta, no sé cómo va.

bueno, está trabajando por acá Honorio del Aguacatillo, pero aquí está, vamos a darle con todo. Dice, buenas tardes, mi bandolero. Dice, no se alcanzan las vaqueritas, no sé, dice, ¿cómo dice por acá? Dice, ya no alcancé a la vaquerita. Y por acá dice la caballeranga, dice, no alcancé a la vaquerita, y saludos para ella, y saludos para el valiente patrocinador, claro que sí. Ay, bandolero, por acá dice el patrocinador, póngase un mix con chacales marineros y Paul Urías, y nada de románticas, cero románticas. Ahora, claro que sí, estos viejotes quieren puro veneno, porque si me hace caso de estar pisteando, vámonos. Ahorita vamos a aventar los temitas que me está pidiendo por acá la raza. Vámonos, este temita dice, puerta, señores, vámonos.

chistecito por acá para el patrocinador. Por allá, este temita me salió mal, viejotes, me salió mal, pero vamos a aventar un chistecito por acá de puros marineros del norte mix para la raza, para pistear, mira, y dice, puerta, señores, vámonos.

Sí, mis éxitos, mi raza. Vámonos a los mensajitos por acá, con la raza que está por acá. Ahorita vamos a aventar los temitas que están por acá, mi raza. Por acá dice la cuata de por allá de Venadito, dice: Bandolero, aviéntese sombrero de palma para el primo Martín Moreno la mera máquina del tren. Claro que de meritito, rinconada, claro que sí, por acá dice la caballeranga, dice con los marineros, con mucho respeto para el patrocinador, los marineros prieta de mis amores, claro que está pidiendo por acá también ese viejote, dice por acá, dice Honorio del Aguacatillo, dice péguese la pedida y dada para con Polo Urías y arriba la Bandolero, claro que sí, vamos a darle viejote, vámonos, y vámonos mi raza, con temitas, estos temitas que están encajonados, vamos a soltarlos, ahí con permiso del patrocinador, ahorita vemos al güero Torres por allí, con 2 horas de patrocinio, vámonos, puerta señores.

Ahí quedó complacido por allí el patrocinador con este temita de Paul Urías. Vámonos, vámonos por acá. Me está pidiendo temitas por acá. Lucero Ruiz de por allá de Charcas, que nos está pidiendo temita también por acá. Dice Torres, dice, hola bandolero, póngase un guapango, un guapanguito con Juan Acuña para el vato del Valle, Rubén Torres y el Güero Torres y Zafiro, y para el Honorio y toda la gente de el Aguacatillo. Claro que sí, viejo, te vamos a empezar con este, vamos a meter temita para la, por allá para Lucero de por allá la Rosa de Charcas, y esto dice, pues irte, señores, pónganse a bailar, mi raza, pónganse a bailar.

ahí quedó complacida por allá, Lucero de Chata, por allá. Y vamos a aventar este guapaguito, esos viejotes. Vamos a aventar todavía los temitas que están pendientes por acá. Vamos a ponerlos, mira, ahí. Vamos a aventarle por allí esos viejotes que están echándose por allá las bailadas. Por allá, Honorio del Aguacatillo, la raza del Aguacatillo. Vámonos, dice, puerta, señores.